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0: Vamos.
1: Sí, señor, muy buenos días, muy buenos días. Son las 6 en punto, 12 grados 6 la temperatura actual en la capital. Y ya estamos para acompañarte hasta las 9 con este programa que te va a traer música, información sobre la música y datos para pasar la primera parte de la mañana disfrutando sobre todo de canciones que a lo mejor no escuchás siempre, que tu playlist no te las va a traer o que de repente no son las más escuchadas en Spotify, en ninguna de esas plataformas que, si bien alguna vez alguien me dijo en una FM en la que estuve, me decía, no, acá en la FM nosotros estamos para hablar todo el tiempo. Yo le decía, pero tenés que poner un poco más de música. No, nosotros estamos para hablar. El que quiere escuchar música, que ponga Spotify. No sé, yo no estoy de acuerdo. Yo estoy más con el sentido de que me gusta que me sorprendan con una buena programación, y es lo que hace Radio 7. Te saludo a nombre de Maximiliano Sarmiento del Barco en los controles, Santi Franco en la producción. 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En un rato te cuento algo del tiempo, después los titulares de los diarios, pronóstico extendido más tarde, el tránsito, algunos titulares, algunas noticias nacionales, internacionales, algo de deporte, muy poco de deporte, por cierto. También algún comentario de actualidad, alguna reflexión que vamos a hacer más tarde, pero sobre todo buena música. Hoy en nuestro top 7 tenemos los charts del Reino Unido. Creo que estamos en el año 1991, en septiembre del año 1991. Increíblemente hace 35 años, y vamos a tener una selección musical sumamente interesante. Fue un momento de transición entre ese estilo de los 80, que bueno, la lógica por el calendario te lo dice, pero me refiero al hecho de el estilo musical también ya fue mutando rápidamente, en algunos casos empeorando, pero acá hacemos una selección en nuestro top 7 que no necesariamente refleja lo que era exactamente del 1 al 7 en los charts, sino que yo me baso en lo que era la lista del 1 al 50, y de esa lista del 1 al 50 voy entresacando lo que más me llama la atención. De hecho, el tema que está número 2 es lo que yo consideré en su momento una aberración. Hoy lo escucho con un poco más de respeto y con un poco más de humor, pero ya vamos a llegar a ese punto y ya vamos a escucharlo. Lo que sí te cuento es que la temperatura es de 12 grados 6, la humedad es, perdón, pero estoy medio resfriado, la humedad es del 59%, la térmica es 12.6 también, no hay vientos, la máxima de hoy, así como ahora estamos con esta temperatura, la máxima de la tarde será de más del doble, o básicamente el doble, 26 grados con vientos variables, no se habla de lluvia. A ver, para mañana supuestamente lluvias dispersas con ocasionales tormentas eléctricas, la máxima mayor 28 grados, mínima 18. El jueves sí, ya aparentemente es más segura la presencia de la lluvia y tormentas eléctricas, mínima 20, máxima 26. El viernes empieza a bajar otra vez la temperatura, mínima 19, máxima 24, y el sábado sin lluvia, mínima 15, máxima 21, y de vuelta ya con vientos del sur, porque los vientos variables serán ya desde hoy hasta el viernes, y el sábado vuelve el viento sur. Bueno, vamos a entrar ya en la música, y lo que vamos a escuchar es algo que pertenece al gran Marc Almond, que en el año 1991 lanzaba ya su séptimo álbum llamado Tenement Symphony, y ahí incluía un cover de una canción francesa. La canción que él hace se llama Jackie, y efectivamente la canción se llama La Chanson de Jackie, que es de Jacques Brel y Gérard Jugnet, que fue grabada en el año 1965 en el álbum C'est Jean La, que es, bueno, después le cambiaron el nombre y le pusieron Jackie. Y bueno, una versión que hizo Mark Almond. Sabemos que él se caracteriza más por el synth pop y vamos a escuchar su versión ahora mismo en el lugar número 7 de nuestro ranking. Entonces, Mark Almond nos trae Jackie.

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1: 6 y 14 minutos, casi 13 grados la temperatura. Hacemos un recorrido por la portada de los diarios digitales. Comienzo con el diario La Nación. Tiachela, tribunal frena intento de Prieto de dilatar avance del juicio. Hugo Javier, grave y en coma inducido tras ser hallado herido. Senadores piden informes sobre colocaciones de fondos del IPS. Y Masterbus vuelve para impulsar una fábrica de buses eléctricos. Pasó al diario ABC. Video, Ministerio de Justicia revela circuito cerrado del caso Hugo Javier. Otro video, candidatos a concejal y peluches al calabozo tras protesta frente a casa de Cartes. Colapso en hospitales, se confirman 446 renuncias de médicos y anestesiólogos. Y en fútbol, el pirata... Belletti, supongo se pronuncia, guía a Cerro Porteño al triunfo en el duelo vecinal. Paso al diario Hoy, cronología del caso Hugo Javier. Justicia revela imágenes del CCTV y descarta terceros. El Colegio de Policía habilita preinscripciones para el proceso de admisión 2027. Hugo Javier permanece sedado en terapia. Las próximas 72 horas serán cruciales. Habilitan correo exclusivo para castración gratuita de mascotas de familias vulnerables. Y finalmente, lo que dice el diario Última Hora, versión digital en su portada, deudas, dólar y déficit marcaron el inicio del debate. Presupuesto General de Gastos de la Nación 2027. IPS desprecarizarán a 206 médicos con subespecialidades en economía, autos eléctricos y utilidades de empresas en la mira del fisco. Y en política, diputados abordará sanción a los morosos alimentarios.
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2: Son las 6:29, ya básicamente 6:30. Vamos a hablar del tiempo, qué es lo que nos dice el pronóstico, y comparamos con la dirección de meteorología. 12 grados 6 es la temperatura actual, humedad 59%, vientos en calma, la máxima de hoy 26 grados. Empieza a hacer un poquito de calor, tampoco es que va a hacer mucho calor, y acá la cuestión está en comparar si llueve o no mañana. La dirección de meteorología dice que mañana hay lluvias dispersas con ocasionales tormentas, mínima 18, máxima 28. Miro AccuWeather y con respecto a mañana dice, a ver, también dice, mira, ahí me liquido, dice húmedo, nublado la mañana, algunas nubes y sol en la tarde con una tormenta en algunas partes del área. Me liquidó totalmente. Y ahora voy a comparar con el celular, ya que estamos haciéndonos de Sherlock Holmes, Hercule Poirot o whatever. Mira, el celular también me dice que llueve. ¿Vos sabés que mi querido Chester estaba queriendo ir a lavar mi vehículo? Yo creo que sí, tengo que lavar para que llueva, ¿verdad? Porque si no lavo, no va a llover. Y voy a decir, ¿por qué no aproveché para ir a lavar? Bueno, sigo mirando el pronóstico y haciendo la triangulación. El jueves, según la dirección de meteorología, mínima 20, máxima 26. Lluvias dispersas con ocasionales tormentas eléctricas, vientos variables. ¿Qué dice AccuWeather para el jueves? Mínima 20, máxima 27. También habla de lluvia, vientos del nor-noreste. Y el celular me dice también que va a llover el jueves. Es más, el celular dice que llueve hasta el viernes, incluso en horario de la mañana y tarde. Y mientras que el AccuWeather me dice que viernes también lluvia parcial. A ver, occasional rain and thunderstorm. Bueno, ya un poco de ocasional lluvia y tormenta. Mínima 15, máxima 24. Coincide con la dirección de meteorología. O sea que más o menos en el rango de las temperaturas, porque la dirección de meteorología dice mínima 19, máxima 24, y AccuWeather dice mínima 15, máxima 24. Y ambos ya hablan de descenso de la temperatura desde ese viernes que empieza Rosh Hashaná, que es nuestro año nuevo, año 5787 empieza, y el fin de semana todavía llueve el sábado y mínimas de 13 grados. Mucho frío no va a ser. Hasta ahí nomás llega, hasta 13 la mínima, y siempre con viento sur, y después empieza a subir un poquitito la temperatura, pero toda la semana así intermitente, lluvia sin lluvia, y no demasiado calor y no demasiado frío, o sea, agradable, muy agradable el tiempo. Y vamos a seguir con la música en un ratito.
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2: Bueno, este tema muy extraño que se llama Jackie, porque la verdad que es extrañísimo el tema, la versión que hizo Marc Almond de un tema francés de los años 60, porque parece, me hace acordar a la pinta de él a Sam Smith al comienzo, antes de que Sam Smith se vuelva loco, que es un capo, pero se volvió loco. Pero voy a dejar ese análisis para otra situación. Pero bien, así tipo con smoking y demás, el pelo súper corto como usaban los británicos en aquella época. Pero la música parece una música así tipo Broadway y mezcla con música electrónica. Lo que me costó elegir, porque de entre los 50 temas no encontraba cosas así más o menos decentes, y terminé ubicándole a él en esta posición. De hecho, él llegó a estar en el número 39 Y acá estaba en el número 7. Ahora, en el número 6 sí tenemos, para redimirme, les traigo esto, que es el grupo Nets Atomic Dustbin, un grupazo. Hasta ahora siento dolor de que no hayan estado bien manejados empresarialmente. Siguen tocando, se reunieron, siguen tocando. Duele un poco verlos tan viejitos, pero sin embargo tienen una energía brutal. Este grupo se caracteriza por tener dos bajistas. No es común que un grupo tenga dos bajistas. No tiene ni un tecladista, tiene un solo guitarrista y dos bajistas, donde uno de ellos toca el bajo normal, melódico, rítmico, quise decir, y el otro es el que hace notas más altas y juega un poquito más, donde hace papel de guitarra y papel de bajo según el momento. Tiene una energía brutal y su primer álbum se llamó Godfather, que significa forraje de Dios, y ahí en la versión británica nomás está el tema que vamos a escuchar. La versión de Estados Unidos y el resto del mundo no está este tema. No sé por qué hacen eso, pero también, dentro de todo, cuando era jovencito y compraba vinilos, me parecía cool que sea así, versiones diferentes en cada zona del mundo. Bueno, de ahí el último sencillo lanzado es el que vamos a escuchar. Nets Atomic Dustbin, grupazo, nos trae Trust.

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1: Son las 6:50, 13 grados la temperatura actual en la capital. Tránsito intenso en el ingreso a la capital desde Mariano Roque Alonso, la avenida Semidey, parte de la avenida Ñuguazú, cuando se une con la ruta 3 en el corredor vial botánico, ya en Artigas y en también la costanera norte, parte de lo que es Sacramento en zona IPS, la avenida Silvio Petirossi, tránsito muy intenso, todo lo que es Madame Lynch y también Aviadores del Chaco hasta la avenida San Martín. Luego también España ya empieza desde Senador Long hacia el centro, todo lo que es la avenida Mariscal López del lado de San Lorenzo Fernando de la Mora y también hacia el ingreso a Asunción, y después se intensifica desde República Argentina hacia el centro. Empieza a llegar el contingente sobre la avenida Eusebio Ayala desde Fernando de la Mora, General Santos, intenso el tránsito entre Eusebio Ayala y Mariscal López, y también empieza a llenarse la avenida Fernando de la Mora, lo que es desde Acceso Sur y desde Upané.
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1: Esta joya del buen rock ruidoso se llama Trust, está en el número 6, pertenece al grupo Next Atomic Dust Bean, que lastimosamente ya no ha lanzado nada nuevo, pero que como estamos en los charts del Reino Unido del año 1991, más concretamente en septiembre, logró meterse y acá está sonando este tema maravilloso. Vamos a subir un poquito más y nos encontramos con el grupo T-Rex, el grupo del gran Mark Bolan, que fue básicamente el inventor del glam rock y de muchos estilos musicales. Estaba en plena actividad, pero con esta canción que se había lanzado originalmente en el año 1973 en su álbum Tanks. Sin embargo, esta canción tuvo un regreso hacia el año 1991, porque después de dar muchas vueltas hicieron varias versiones y por diferentes razones logró colarse otra vez en los charts y volvió a tener, incluso con una especie de rebranding, como se dice, porque hizo una versión donde se lanzó como Mark Bolan en T-Rex. Él era miembro de T-Rex, pero cuando se lanzó originalmente en el 73 era simplemente T-Rex, y cuando se volvió a lanzar en el año 1991 cambió, digamos, que la denominación del lanzamiento y se llama de esta manera Mark Bolan en T-Rex. La canción que va a sonar, insisto, desde el año 73, pero volvió a los charts en 1991. Suena entonces 20th century boy.

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1: Son las 7 en punto, 13 grados en Asunción. Algunas noticias, comienzo con una nacional. Más de 200 anestesiólogos presentarán su renuncia en el Ministerio de Salud. Más de 200 médicos especialistas en anestesia formalizaron sus respectivas renuncias ante el Ministerio de Salud Pública. Esto a raíz de la falta de acuerdo para lograr el reajuste salarial. En el ámbito internacional, Trump quiere que el Estado de Nuevo México se llame Nueva América. Acá tengo que aclarar algo. Aparte de que en parte le sigo bancando a Donald Trump, debo agregar, porque hay un error por lo general cuando traducimos. Cuento lo que dice. El presidente de Estados Unidos, Donald Trump, ha sugerido que el Estado de Nuevo México debería renombrarse y denominarse Nueva América. Insisto, yo sé que mucha gente lo sabe, pero no todo el mundo, así que no está mal repetir. Cuando el presidente Donald Trump y cuando los estadounidenses se refieren a su país, cuando dicen América se refieren a Estados Unidos, no se refieren al continente. Nosotros en los países de habla hispana le decimos América a todo el continente, desde Canadá hasta Chile, Argentina. En el hemisferio norte y para sobre todo los angloparlantes, perdón que me alarguen esto, pero debo decir para cultura general nomás, América no es solamente una, América son dos continentes, pero no es que son un continente, que es un continente dividido en subcontinentes como nos enseñan a nosotros en el colegio. En el colegio nos dicen, América es una y está dividida en América del Norte, América Central, América Insular o Caribe y América del Sur. No, para ellos, yo no digo que ellos tengan la razón, son dos continentes y punto. Sudamérica es uno y se llama solamente South America y es desde Colombia hasta Chile, Argentina, Tierra del Fuego. Y Norteamérica es desde Panamá para arriba, incluye todo lo que nosotros llamamos América Central, Caribe y lo que propiamente llamamos América del Norte, donde está México, Estados Unidos, Canadá. Dentro de eso, en inglés, Estados Unidos se llama United States of America. Nosotros en castellano decimos Estados Unidos de Norteamérica. Ellos simplemente dicen United States of America, entonces América nomás se refieren, USA, USA, o si no, América para referirse a su país solamente. Por eso cuando dicen es su gentilicio American. Por lo tanto, cuando hace un tiempito el presidente Trump, que hizo muchas promesas y no cumplió casi nada, le dice, no quería que se llame Golfo de México, decía Golfo de América, pero en realidad se refería a Golfo de Estados Unidos. Hace poco el lago Ontario, que es un lago inmenso que está entre Estados Unidos y Canadá, él dijo, no se va a llamar más Ontario, porque hay una provincia canadiense que se llama Ontario, con la que él se está peleando, entonces dijo, no se va a llamar más lago Ontario, y le cambió el nombre y le puso lago América, pero en realidad lago Estados Unidos. Y el estado de Nuevo México, que se llamaba ya Nuevo México en la época de los españoles, cuando él dice Estado de Nueva América, se refiere, en realidad tendríamos que decir de Nueva Estados Unidos, porque a eso él se está refiriendo. Yo no estoy diciendo que está bien ni está mal, de hecho creo que está mal, pero es así. Paso a los deportes. Mbappé puede ser un buen año para ganar el Balón de Oro, el francés Kylian Mbappé, o como dicen, Mbappé, futbolista del Real Madrid, reivindicó sus opciones de ganar el próximo Balón de Oro al haber sido el máximo goleador de Estados Unidos, México y Canadá 2026 y erigirse como el mejor anotador en la historia de los campeonatos del mundo. Bueno, ¿de qué vamos a debatir, hablar, o sea, debatir conmigo mismo? 7:30 es el Boriborí ya tiene su día y la sopa paraguaya para cuándo. Hay un proyecto de ley que pretende crear un nuevo día, el día de la sopa paraguaya, que yo creo que está bien, pero vamos a hablar y vamos a ver cuáles son las propuestas y analizar lo que realmente es una sopa paraguaya, la leyenda de cómo se inició, que para mí es una leyenda urbana, porque casi todos los inicios de todas las comidas es mentira. Todo lo que nos enseñaron, alguna vez ya conté esto, todo lo que nos enseñaron sobre la leyenda de cómo se creó el croissant es mentira. de cómo se creó, a ver qué otro es mentira, que la hamburguesa, que el hot dog, que la pizza, todo es mentira. La pizza te dicen, sí, la pizza Margarita en Nápoles, se fue la reina Margarita de Italia y visitó el lugar, entonces el pizzaiolo, para homenajear a Italia, le puso el verde de la albahaca, el rojo del tomate, el blanco de la mozzarella y le gustó a la reina y a partir de ahí, bola, no es cierto, no es cierta esa historia, está demostrado que no es cierto, no es que no se pudo demostrar que es cierto, sino que está demostrado que no es cierto. Y lo mismo se aplica a muchas cosas. Lo argentino con la boleada de dulce de leche, que es bola, con la historia del alfajor, que es bola, y así sucesivamente. Y debo decirlo, la historia de que con Carlos Antonio López, que le hizo y que le estaba haciendo un borí-borí y se quedó sin líquido y se derritió toda la bolita del borí y se endureció, mentira. Pero de eso vamos a hablar dentro de un rato.
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1: Muy bien, seguimos con nuestro top 7 aquí en Radio 7. Los charts del Reino Unido en septiembre del año 1991. Esta canción que está sonando, que se llama 20th Century Boy de T-Rex, volvió, es del 73, pero en el año 1991 una marca de jeans, que casualmente la marca que tengo puesto ahora, y no voy a decir la marca, lanzó una publicidad con Brad Pitt. Y bueno, yo para no humillarle al pobre Brad Pitt no hubiera contado que es el jean que tengo puesto ahora, porque pobrecito el moldeura de Brad Pitt. Pero bueno, él se lanzaba y ahí volvió el tema, porque esta canción se usó en esa publicidad y después de casi 20 años en aquel momento vuelve a los charts del Reino Unido la canción de T-Rex. Pero nosotros ahora ya llegamos al cuarto lugar y vamos a escuchar a R.E.M., que había lanzado su álbum llamado Document. Acá es otro regreso a los charts, porque el álbum realmente es del año 1987, pero en el año 1991 se relanzaba una edición especial de ese álbum, lo cual generó que regrese a los charts del Reino Unido, lo cual demuestra que tan vomitivo eran los charts reales en ese momento que me vi obligado a elegir regresos como el de T-Rex y en este caso como el de R.E.M., porque es un tema excelente que se llama The One I Love.

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1: 7:21 minutos, 13 grados. Voy a ir citando los lugares donde hay mucho tránsito y cada uno sabrá de dónde se puede escapar o no, porque a veces cuando uno quiere buscar algunas salidas te encontrás con unos empedrados espantosos o con mucha gente que pensó igual que vos y quiso evitar. Pero te digo, sigue Mariano Roque Alonso y también Semiday con mucho tránsito. Ya no tanto en Artigas y Sacramento, bueno, en la zona de IPS y antes de llegar a España. Después también la avenida Silvio Pettirossi con mucho tránsito. Aviadores del Chaco ya no marca tanto, estoy mirando en Waze. Sí, todo lo que es la avenida Madame Lynch, la avenida Mariscal López también, desde, digamos que la zona de cerca de Identificaciones en adelante. Identificaciones está sobre Boyani, pero después ahí una cuadra más ya está Mariscal López, bueno, esa que no me acuerdo el nombre. Desde ahí en adelante hacia el centro, también lo que es San Martín, desde Aviadores hasta Lillo, y después también lo que es desde ahora se ha actualizado todo lo que es, en realidad todo lo que es San Martín y República Argentina, incluso hasta la terminal de ómnibus. Eusebio Ayala también ya muestra mucho tránsito y un poco menos en la zona de la avenida Fernando de la Mora, pero sí muy intenso entre República Argentina y General Santos.
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1: Muy bien, y estamos de vuelta a nuestro Top 7. Está sonando The One I Love del grupo R.E.M., que se encuentra en el lugar número 4 de nuestro Top 7. Fue un regreso. Esta canción se había lanzado en el álbum Document del año 1987 y contó con un video. Para los que ven los programas de cocina estadounidenses, antes estaba en Food Network, dirigió Alton Brown, que es un genio. Como el grupo es de Georgia y Alton Brown es de Georgia también, cuando eso recién él estaba empezando o todavía ni siquiera había empezado sus programas de cocina, es un nerd que vale la pena seguirlos en YouTube. Tiene también su canal y te cuenta precisamente la historia de algunos platos y algunos secretos de cómo preparar ciertas cosas. Bueno, él es un excelente director de fotografía, dirigió muchos videos, entre ellos el de esta canción. Bueno, R.E.M. estaba a punto de lanzar lo que sería un grandes éxitos para después lanzar un nuevo álbum. Entonces, relanzaron este sencillo de The One I Love, que estaba en el álbum Document, antes del nuevo álbum que iba a salir. De hecho, salió otro, se llamó Green, y después de ese venía, bueno, lo que sí que ahí logró posicionarse de vuelta en los charts del Reino Unido. Vamos a escuchar ahora, ya en el tercer lugar, a el grupo Simply Red. Estos sí lanzaban su álbum, el cuarto, llamado Stars, precisamente en septiembre del año 1991, y de ahí sale la canción que ahora va a sonar y se llama Something's Got Me Started.

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1: Son las 7:30. Bueno, se quiere crear el Día Nacional de la Sopa Paraguaya, así como se declaró hace poco el 14 de abril Día Nacional del Boriborí, que se hizo por populismo, porque una revista que se llama Taste Atlas, una revista digital, no sé si se imprime, varios años seguidos declaró al Boriborí como la sopa más rica del mundo, que es la sopa más rica del mundo. Y no digo por nacionalismo barato, o sea, reúne todos los requisitos, el caldo, principalmente si es de pollo, las bolitas de maíz con el queso y todo eso que ya me da ganas con este tiempo que todavía hace frío. Igual con calor también prendés el aire y se terminó la historia. Pero bueno, riquísimo. Y ahora, insisto, es populismo, pero me parece bien que se haga este tipo de cosas porque... si no, nosotros mismos no promocionamos lo nuestro, nos terminan robando nuestro acervo cultural, que nuestros vecinitos de hacia el este y el sur, o sea, Argentina, es lo que están acostumbrados a robarnos. Encima, promovidos por las provincias que eran luego territorio paraguayo y que fueron fundadas por nosotros. Pero bueno... El Día Nacional de la Sopa Paraguaya proponen en el Senado crear, y van explicando la sopa paraguaya, trasciende la definición de un alimento. Está lo que se llama la exposición de motivos cuando se presenta un proyecto de ley, que ya les conté, tiene que ir a comisión, de comisión pasa, hay que lograr que entre al orden del día, entra en el orden del día, se vota, tiene media sanción, ahí pasa la Cámara de Diputados, pasa el mismo proceso, si le hacen modificación, no modificación, pasa al Ejecutivo que puede vetar o no, si no promulgar, blah, blah, blah, blah. Tiene un proceso largo. Lo que sí que quieren que sea el segundo domingo del mes de septiembre. ¿Por qué? Y acá es donde es un mito, pero vamos a fingir demencia nomás. Dice, merecido homenaje a don Carlos Antonio López, que falleció el 10 de septiembre de 1862, recordado como el mentor y creador involuntario del nombre del plato típico más emblemático. Porque cuenta pues la leyenda que le pidió a su cocinera, haceme un boriborí. Y la señora se fue, se distrajo, le fue a hacer otra cosa y se consumió todo el líquido. Entonces, porque pasa con el boriborí a veces, uno se dará cuenta que a medida que más recalienta el boriborí, cuando es un buen boriborí, se va disolviendo. Porque de eso que no se disuelve nunca, se te queda como un chicle en la boca. Entonces, es ese equilibrio exacto del boriborí que es tan delicioso. Bueno, en este caso a la señora supuestamente se le recontra cocinó, se endureció todo y por miedo a don Carlos le lleva igual, le sirve. Don Carlos mira y dice, pero... esto no es un boriborí, esto vamos a llamarle sopa paraguaya. Mito, no es cierto en ningún lado. El día que uno me diga dónde está la primera receta que yo tengo, de hecho la receta donde apareció por primera vez, no se cuenta que esta haya sido la historia. Mi teoría es la siguiente, que es una polenta, porque es lo mismo que la polenta. La diferencia es que nosotros en Paraguay estamos acostumbrados, y en la mayoría de los lugares cuando te sirven polenta, te sirven la polenta cremosa como si fuera un puré, que hay gente que no le gusta porque no han probado una rica polenta. Una rica polenta, y de ahí es donde voy a lo de la sopa paraguaya, porque hay también un pan en España que se hace con harina de maíz, pero es un pan y no lleva huevo. Lleva agua, y es espantoso. Yo ya probé, es horrible. Ellos dicen, ay, qué chiqui, bueno, pero a lo mejor los españoles trajeron eso también. Pero yo creo que el origen es la polenta. Es mi teoría, yo no estoy diciendo que sea verdad. Pero la polenta, si ustedes se fijan en Brasil, por ejemplo, que eso no tiene nada que ver con nuestro plato, es cosa de ellos, te hacen polenta frita, que es una polenta que se pone con no tanta agua, se deja enfriar, se endurece, y eso pasa con cualquier polenta, que cuando se enfría y se guarda en la heladera se termina endureciendo, y cuando querés recalentar tenés que agregarle más líquido porque va tragando, sumando, y se va hidratando y va recibiendo el agua. Bueno, y la polenta brasileña, casi sin sabor, se endurece, se corta en bastones como si fuera una papa frita, se frita y se sirve en la mesa, y es muy rico, ¿eh? Bueno, pero no tiene nada que ver con nuestra sopa paraguaya. Nuestra sopa paraguaya es como una polenta que lleva huevo. La polenta normalmente no lleva huevo, y nuestra sopa paraguaya lleva huevo, lleva cebolla frita, se hacía con grasa de chancho, grasa de cerdo. Yo he probado algunas que son muy ricas, pero la verdad que hoy día prefiero hacer no con grasa de cerdo, sino con manteca vacuna, la mantequilla, que yo les voy a dar ahora mismo una receta rápida y fácil. Si ustedes están solos en la casa y no tienen tiempo de hacer 3 horas, probablemente tengan en a la cena esa polenta instantánea, que no es lo mismo, ojo, no me quieran matar. La receta verdadera se hace con la harina de maíz, que viene suelta en una bolsa y está en los refrigeradores, en los supermercados, y que tarda en hacerse. Esa es la verdadera sopa paraguaya. Yo les voy a hablar de una que es fácil de hacer y que te va a tomar media hora como máximo, y no tenés que hacer mucha elaboración. Es más, cierto proceso hasta podés hacer en el microondas y después le metés, pero no el proceso final. Después le metés en... hay gente que hace la cosa, pero ya me estoy yendo por las ramas. Bueno, ¿cómo haces? Tenés tu polenta instantánea, de esa que se mezcla, se revuelve y se cocina rápido. Esa misma polenta agarrá y mezclá en un bowl en frío con leche, hasta que se queda una cosa que parece muy líquida y que no se va a endurecer nunca. Y la proporción suele ser igual cantidad de la polenta instantánea que de leche. Y yo diría que lo que yo probé, por cada 300, 350 gramos de polenta, 350 ml de leche, 2 huevos, y mientras aparte en una sartén la cantidad de cebolla que vos quieras, en el formato que vos quieras. Si te gusta ver la cebolla en tira, hay gente que dice, ay, me gusta ver la cebolla, o le cortás la cebolla chiquitito para los argeles, porque para mí tiene que llevar cebolla, y le dorás hasta el punto, antes de que se quede caramelizado, en con un poquito de sal, que se queda dulzona la cebolla. Ese le mezclas a tu menjunje de polenta instantánea, leche, los huevos, le pones la sal a gusto, cuidado que no te salga muy salado porque le vas a poner queso, le pones tu cebolla y ahí le agregas la cantidad de queso. Para mí nunca está de más que tenga una cantidad brutal de queso. Mezclas eso. Y ya la manteca que tenía la... porque le haces con una generosa cantidad de manteca a tu cebolla frita, ya le va a bastar. Yo no creo que tenga que ser grasienta. Yo tenía un amigo que ya falleció, que le ponía como medio kilo, un kilo de grasa de chancho le ponía. Y me parecía ya una demencia, y no era rico. Hay sopas paraguayas que vos te vas y te hacen en el tatacuá con grasa de chancho, es muy rica. Pero esta que yo te digo no califica como la verdadera sopa. Es algo que te saca de una emergencia si tenés ganas de comer y no tenés otra manera de hacer. Tenés ese hornito eléctrico chiquitito, ahí podés hacer un ratito y le pones la cantidad. Yo creo que tiene que ser queso paraguay. Puede ser el queso paraguay chuchi, fashion, cheto, ese que es blandito, que parece mozzarella. O si conseguiste el verdadero queso paraguay, que es más esponjoso, con los agujeritos, pues le metes la cantidad que querés, metes en el horno, se cocina mucho más rápido. Y yo te digo, en un horno bueno, en 20 minutos, 25 minutos, según la cantidad que hiciste y según la cantidad que te acabo de mencionar, y vos ves en qué recipiente. Si es un recipiente muy hondo, va a tardar más tiempo. Si es más plano, va a tardar menos tiempo. Te aseguro que va a haber gente que no se va a dar cuenta que estaba hecho con la polenta instantánea. Bueno, he dicho, vamos a seguir con la música en un segundito.
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1: Muy bien, estamos escuchando. Llegó el momento en que voy a tener un poco de vergüencita por la música que vamos a escuchar. Y para nuestros amigos, no quiere decir que yo quiero que aparezca en la programación. Única vez por hoy. Y por favor, no me pongan de vuelta en la programación. Solamente por una curiosidad y por una especie de aberración del destino que apareció. Esto que está sonando está en el número 3. Era Simply Red de su álbum Stars del 91. Porque estamos en los charts del Reino Unido de septiembre de 1991, Something Got Me Started. Bueno, el número 2, que llegó a ser número 1 durante varias semanas, y me negué a ponerle número 1, porque estaba número 1 en septiembre de ese año, pero le puse el número 2 por algo de orgullo, es Right Said Fred, que eran dos hermanos, Fred y Richard Fairbrass, que tenían un gimnasio. Y en un momento dado veían lo ególatras que eran los pesocas, entonces uno de ellos se pone frente al espejo y se saca la remera y se empieza a besar los bíceps y dice, ah, soy muy sexy para mi remera. O sea, I'm too sexy for my shirt. Alguien se rió, dijeron, che, ¿por qué no hacer una música? Hicieron una música, le mostraron a un tipo, le gustó al tipo la música, al DJ, y le dijo, ¿sabes qué? Haceme una versión un poco más fiestera y voy a pasar. Hicieron la versión fiestera y se convirtió en un éxito, en un super boom. Es casi un one hit wonder. Tuvieron un par de canciones más en el transcurso del tiempo. Está en su álbum Up del año 1992. Se lanzó el álbum, pero el sencillo ya salió en julio de 1991 y fue un éxito instantáneo. Es una canción divertida que de hecho se nota que es con ironía y que es una sátira. Y bueno, por única vez vamos a escuchar a Right Said Fred con I'm Too Sexy.

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1: Son las 8 en punto, vamos a hacer el resumen de nuestro top 7. Septiembre del año 1991 en el Reino Unido y el señor Mark Almond volvía después de mucho tiempo a los charts, en este caso con esta canción que se llama Jackie, que es un cover, es una versión, era original en francés del 65, del año 1965, y él lanzó esta versión junto a su ex compañero de Soft Cell, David Ball, pero ya él como solista. Escuchamos un poquitito. Hace recordar mucho al estilo de Pet Shop Boys, que Pet Shop Boys vino bastante después de lo que fue el éxito de Mark Almond. Ahora una joya en el lugar número 6. Nos encontramos con Ned's Atomic Dust Bean, el último sencillo de su álbum, el primero, Godfather, la canción Trust.

Excelente agrupación, ahí se darán cuenta. Se puede comparar, hacia la misma época estaba el grupo EMF y el cantante EMF cantaba de una manera similar al de Next Atomic Dustbin, con la diferencia que los de Next Atomic Dustbin era un grupo que tenía la particularidad de dos bajistas, y si uno presta atención, escucha que está ahí la base rítmica del bajo rítmico con la batería, una guitarra eléctrica bien distorsionada y el bajo que hace la parte melódica también. Excelente, excelente. Les recomiendo escuchar a esta agrupación. Vamos a el quinto lugar y nos encontramos con el regreso de T-Rex. Resulta que se lanzaba originalmente esta canción llamada 20th Century Boy en el 73 con el grupo T-Rex, pero Mark Bolan se hizo famoso de vuelta en los 90 por la publicidad de unos jeans en el 91, donde estaba Brad Pitt en la publicidad. Se volvieron todos locos y volvió a los charts esta canción.

Seguimos en el cuarto lugar, otro regreso. R.E.M. había lanzado en el 87 su álbum Document, donde estaba la canción de One I Love, con una idea muy interesante. Lanzaron de vuelta, como se darán cuenta, 4 años después del sencillo, y volvió a entrar a los charts del Reino Unido, The One I Love.

El tercer lugar pertenece a Simply Red de su álbum Stars, lanzado ahí en esos días, la canción Something Got Me Started.

Bueno, el segundo lugar vergonzante, no le cuenten a nadie, pero incluí porque estaba número uno en ese momento en el Reino Unido. Esto que pertenece a Right Said Fred, un tema satírico que de alguna manera logró posicionarse número uno en los charts en Estados Unidos, Australia, Canadá, Irlanda, obviamente en su país, en el Reino Unido. Y sorprendentemente la revista Billboard en el año 2023 le puso a esta canción entre los 500 temas pops los mejores de todos los tiempos. Están realmente dementes, pero bueno, esto que los más viejos recordarán como yo, que era una burla de los musculines haciéndose de los chuchis, andando por las pasarelas y mirándose en el espejo. Soy un modelo, ¿sabes a qué me refiero? Está diciendo ahí él. Vamos a pasar nomás ya al primer lugar. Vamos, igual ya escuchamos completo el tema hace un rato, ¿eh? Bueno, en el primer lugar, bueno, acá yo, a mí me gana porque Erasure es uno de mis grupos favoritos. Y ellos lanzarían su álbum Chorus, que era su quinto álbum en ese mismo mes de... En octubre en realidad saldría el álbum, y en septiembre salió esta canción que es fantástica y llegó a trepar en los charts no solamente del Reino Unido, sino también en Estados Unidos, en Austria, en Dinamarca, Finlandia, Grecia, Irlanda, Suecia y aquí en Radio 7. Suena entonces Erasure con Love to Hate You.

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2: Son las 8:26, la temperatura en la capital es de casi 16 grados ya, subió bastante la temperatura y les recuerdo que a la tarde llegaremos a los 26 grados. Vamos a escuchar un extra de nuestro Top 7 porque la canción que va a sonar, que pertenece a OMD, Orchestra Maneuvers in the Dark, llegó a estar muy alto en los charts del Reino Unido, de muchísimos países europeos y también de Estados Unidos. Este álbum, del cual proviene la canción llamado Sugar Tax, tiene la particularidad porque Andy McCluskey, el líder de la banda, quedó solo. Por cuestiones de las famosas diferencias creativas, salieron del grupo el principal colaborador y compositor y también co-líder, no a su mismo nivel, pero también cantaba muchos de los temas, que es Paul Humphries. Salió lo mismo que los fundadores Martin Cooper y Malcolm Holmes. Ellos salieron del grupo, crearon otra banda llamada Listening Pool y Andy McCluskey hizo toda una nueva formación, era el dueño del nombre OMD y lanzó una serie de álbumes donde este sí tuvo mucho éxito y sacó 4 sencillos exitosos, entre ellos Sailing on the Seven Seas, que ahora no vamos a escuchar porque no vale la pena, no es un tema que a mí me guste demasiado, pero sí el que va a sonar fue muy exitoso y es el único álbum donde Paul Humphries no tiene ningún crédito como compositor, porque a pesar de que salió del grupo, en los siguientes álbumes siguió componiendo algunos de los temas. Ellos siguieron siendo amigos, pero justamente para mantener la amistad dijeron, ¿sabes qué? Ya no voy a estar en el grupo durante un tiempo. El grupo se disolvió en el año 96 y se reformó en el año 2006 con el regreso de Humphries y también de Martin Cooper, pero ya Malcolm Holmes no regresó. Lo que sí es que, contrario a lo que muchos creían y todo lo que criticaron por el camino musical que decidió seguir Andy McCluskey, este tema que vamos a escuchar fue un súper éxito. Se había lanzado en junio de 1991 y estuvo muy bien posicionado en los charts. Vamos a escuchar entonces a OMD, Orchestra Maneuvers in the Dark, con esta canción que se llama Pandora's Box.

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Qué temazo de Billy Idol, Dancing With Myself. Esta canción originalmente la había lanzado con su grupo Generation X y contaba precisamente

Tormentas eléctricas desde mañana hasta el viernes. Mañana va a ser un poco más de calor que hoy, porque ya amanece con 18, que no es tan caluroso, pero sube a 28. Después el jueves, lluvia casi seguro durante todo el día, aparentemente. El viernes ya menos, y desde el sábado vuelve el viento sur y la temperatura baja a 15 grados, la máxima de 21, y aparentemente domingo, lunes, martes, temperaturas un poquito más bajas, no con el frío que hizo ayer y hoy a la mañana temprano y de noche, pero sí baja un poquito la temperatura. 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Los controles, Maximiliano Sarmiento del Barco, la producción de Santi y Franco. Les recuerdo que enseguida viene Marce. Y mañana tenemos en nuestro Top 7 una edición de las que son más especiales, porque vamos a dedicar a las grandes voces femeninas, donde van a estar presentes varias. Por ejemplo, Sade, va a estar Susie Su, Florence Welch. Obvio que va a estar también en una posición especial Amy Winehouse. Vamos a ver quién está número uno. Para mí, alguien que es una genia total. Y bueno, mañana entonces las grandes voces femeninas en nuestro Top 7. En un ratito está Marce con ustedes. Yo vuelo mañana a las 6. Gracias por habernos acompañado.

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26 minutos de las 9 de la mañana, haciendo 7 bits en el aire de la 107.7, presentados por Infinity Eyewear, Yerba Selecta, Col Café, el auspicio de Lovely Dynam, Impacto y Control, Feel, Make, Feel. Vamos hasta el mediodía en este martes que todavía sigue algo fresco. 18 grados la temperatura aquí en nuestra capital. Anuncian que vamos a tener un martes que va a ir de fresco a cálido, porque la máxima del día estaría rondando los 27 grados, por más que el cielo va a permanecer mayormente nublado. En los controles está Maximiliano, DJ Chester, la producción del señor Santiago Franco, la encargada del digital, nuestra CM es la señorita Cande Riveros. Mi nombre es Marce Pérez. Un placer estar saludándolos aquí desde 7 Bits en la 107.7, en el Día Internacional del Periodista, 8 de septiembre. Hoy se conmemora el Día Internacional del Periodista, una fecha dedicada a reconocer el trabajo de quienes informan, investigan, preguntan y ayudan a la sociedad a entender lo que ocurre. La jornada fue establecida en el año 1958 durante el cuarto congreso de la Organización Mundial de Periodistas, realizado en Bucarest, en homenaje a Julius Fasik, escritor y periodista checoslovaco que terminó siendo ejecutado por los nazis en 1943. Esta efeméride también pone en valor el papel del periodismo en la búsqueda de la verdad y en la defensa de la libertad de expresión. En tiempos de desinformación, noticias falsas y exceso de contenidos, el trabajo periodístico sigue siendo clave para verificar datos, contextualizar hechos y acercar información confiable a la ciudadanía. En ese marco, el 8 de septiembre funciona como una fecha para reconocer una profesión que combina responsabilidad pública, criterio, investigación y compromiso con la sociedad. Como les mencionaba también, este martes, que arranca con temperaturas bastante bajas, pero que tendría una máxima alrededor de los 27 grados, para darle un poquito de continuidad a lo que dice el pronóstico, mañana miércoles espera una jornada fresca, cálida también, 18 de mínima, 28 de máxima, el cielo estará mayormente nublado, volvería mañana día miércoles las lluvias dispersas, acompañadas con algunos sectores, o en algunos sectores, con tormentas eléctricas. Ya veremos si se va cumpliendo o no este pronóstico. Por el momento tenemos 18 grados y la máxima del día sería de 26. 28 también los minutos que pasaron de las 9 de la mañana. 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

37 de las 9 de la mañana, el I Got a Feeling de los Black Eyed Peas aquí en la 107.7 para acompañarte en esta mañana que todavía sigue con el cielo mayormente nublado. Según meteorología, se va a comportar de esta manera. Vientos variables es lo que vamos a tener en este día martes. Eso sí, va a seguir elevándose la temperatura. Máxima estaría rondando el día de hoy en los 27 grados. 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En cada uno de ellos siempre hay mate. Probá siempre mate selecta, una yerba compuesta con 5 hierbas naturales para disfrutar y cuidar de tu bienestar. Alcanzando los 38 minutos de las 9 de la mañana, vamos a hablar de este artista que lo tuvimos nosotros en el Beat Check como una de las leyendas. Avicii habría cumplido hoy 37 años, el DJ que cambió para siempre la música electrónica. Este 8 de septiembre se recuerda el nacimiento de Tim Bergling, mundialmente conocido como Avicii, quien hoy habría cumplido los 37 años, nacido en Estocolmo en 1989, comenzó produciendo música desde muy joven y en pocos años se convirtió en una de las figuras más influyentes de la música electrónica. Su gran explosión llegó con Levels, lanzado en el año 2011, una canción que terminó definiendo buena parte del sonido del EDM en aquella década y le valió también una nominación al Grammy. Después llegaron canciones que ampliaron todavía más su impacto, como el Wake Me Up, Hey Brother, The Night, Addicted to You y el Waiting for Love. Con Wake Me Up, Avicii sorprendió mezclando electrónica con elementos del folk y country, una combinación inicialmente cuestionada que terminó convirtiéndose en un éxito mundial y abrió la puerta a nuevos cruces dentro de la música pop. El álbum debut, True, confirmó que podía llevar la electrónica mucho más allá de la pista de baile. Avicii murió en el 2018 con tan solo 28 años, pero su música continúa siendo escuchada por millones de personas y su legado también quedó ligado a la conversación sobre salud mental entre los jóvenes. En el año 2019, su familia creó el Tim Bergling Foundation, que trabaja justamente en prevención del suicidio y bienestar emocional. Hoy, en el día en que habría cumplido 37 años, canciones como Levels y Wake Me Up siguen funcionando como recordatorio de una carrera breve, pero decisiva para toda una generación. Vamos a escucharlo en el día donde estaría cumpliendo los 37 años, Avicii y su Wake Me Up.

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0: De la banda de sonido de la película Barbie, llegó a ser un álbum justamente, Dua Lipa y su Dance the Night, esta canción que estaba siendo producida también por Mark Ronson y Andrew Wyatt. Sí, tiene el toque de Mark Ronson, ya que hay una mezcla ahí de disco pop, de synth pop, impulsado por arreglos de cuerdas y un bajo bien, bien marcado también. Dance the Night de Dua Lipa en la 107.7, donde nosotros ya estamos disfrutando de Col Café, el café soluble colombiano que evoluciona con vos y con tus gustos. 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Vamos a ir con un par de noticias que anda dando vuelta por distintas redes sociales, por distintas plataformas también. La generación Z usa la IA para todo, pero cada vez confía menos en ella. La inteligencia artificial ya forma parte de casi todos los rincones de la vida cotidiana de la generación Z. La utilizan para estudiar, trabajar, elegir carreras, organizar tareas y hasta pedir consejos sobre amistades, citas y relaciones sentimentales. Investigaciones recientes también muestran personas recurriendo a chatbots como compañía, apoyo emocional o una especie de consejero disponible las 24 horas. En los Estados Unidos, el 51% de la generación Z utiliza la IA generativa al menos una vez por semana. El dinero tampoco queda afuera. Jóvenes están utilizando estas herramientas para armar presupuestos, controlar gastos, analizar inversiones y también resolver dudas financieras. Un estudio británico encontró que uno de cada cuatro adultos de la generación Z ya recurrió a un chatbot para tomar alguna decisión relacionada con sus finanzas, mientras otras investigaciones muestran que los más jóvenes son justamente quienes presentan mayor interés en recibir asesoramiento financiero mediante la inteligencia artificial. Lo curioso es que cuanto más presente está la IA, más complicada se vuelve la relación con ella. Gallup encontró en el entusiasmo de la generación Z que había caído del 36 al 22% en apenas un año, mientras que la proporción que siente enojo frente a esta tecnología subió del 22 al 31% y un 42% afirma sentir ansiedad. La generación que más naturalmente incorporó estos sistemas a su rutina también empieza a preguntarse cuánto quiere depender de ellos para poder estudiar, trabajar o tomar también decisiones personales. En otra de las noticias que tenemos para compartir, avión de carga de Amazon se sale de la pista en Miami. Hubo 5 muertos y 5 heridos. Un avión de carga que operaba para Amazon Air se salió de la pista mientras aterrizaba en el aeropuerto internacional de Miami y terminó impactando contra varios vehículos. El Boeing 767-300, operado por la compañía 21 Air, llegaba desde San Juan, Puerto Rico, cuando sobrepasó el final de la pista 30 alrededor de las 13 y 53 minutos. La aeronave recorrió unos 400 metros fuera del pavimento antes de detenerse y quedar parcialmente envuelta en llamas. El accidente dejó 5 personas muertas y otras 5 heridas, 3 de ellas en estado crítico. Las autoridades confirmaron que todas las víctimas fatales se encontraban en tierra. El avión impactó primero contra una camioneta que transportaba a 7 trabajadores dentro del perímetro del aeropuerto y luego atravesó una cerca y chocó contra otro vehículo que circulaba fuera de las instalaciones. Los 2 pilotos que estaban a bordo del carguero lograron sobrevivir. La Junta Nacional de Seguridad en el Transporte de Estados Unidos ya recuperó la grabadora de datos de vuelo y la de voces en cabina para determinar qué provocó que el avión no pudiera detenerse a tiempo. Un equipo de 32 investigadores analiza factores como el desempeño de la tripulación, las condiciones meteorológicas, el funcionamiento del avión y las características de la pista. Amazon aseguró que está colaborando con las autoridades y expresó sus condolencias a las familias de las víctimas.
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0: 8 minutos de las 10 de la mañana, ya estamos en una nueva hora para llenar verdaderamente de beats aquí en la 107.7. También estamos a través de Twitch con la cuenta @radio-7. Vamos a ir con un par de noticias locales, pero antes vamos a hablar de Impacto Corporativo. 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Ayer hablábamos de la noticia de lo ocurrido con Hugo Javier. Bueno, hay imágenes del circuito cerrado que reconstruyen lo ocurrido con Hugo Javier y no muestra el ingreso de terceros. Disculpen. El Ministerio de Justicia difundió la cronología registrada por las cámaras de seguridad de la penitenciaría La Esperanza antes de que Hugo Javier González fuera encontrado herido en su celda. A las 15:28 del domingo se lo ve subir hacia el pabellón y ya no vuelve a salir del mismo. Más tarde ingresó su compañero de reclusión, Luis Jiménez, pero las grabaciones no muestran a ninguna otra persona entrando al sector. La alerta se produjo a las 23:12, cuando Jiménez avisó al personal penitenciario sobre lo ocurrido. 7 minutos después llegó el equipo de sanidad, que encontró a Hugo Javier ensangrentado y con un golpe en la cabeza. A las 23:22 fue retirado en silla de ruedas, estaba consciente y movía los brazos, aunque no podía hablar. 10 minutos después fue trasladado de urgencia al hospital. Los estudios detectaron traumatismo de cráneo y sangrados cerebrales, por lo que el origen exacto de las lesiones continúa bajo investigación. Medicina forense deberá determinar si se trató de una caída asociada a un problema neurológico o de un traumatismo provocado por otra causa. La fiscalía ya tiene las grabaciones y también tomó declaraciones al personal penitenciario y a su compañero de celda. Es una noticia que obviamente continúa en desarrollo. Ayer cuando estábamos comentando, primero fue trasladado hasta el hospital de Barrio Obrero y luego a una unidad de terapia intensiva al hospital de Itagua. Nosotros, alcanzando 11 minutos de las 10 de la mañana, tenemos más beats para vos.
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1: El rock está de fiesta porque Foo Fighters está de regreso. Your Favorite Toy es lo nuevo de Foo Fighters. Adelanto de su próximo álbum.

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0: 29 minutos de las 10 de la mañana. Estás en la 107.7. Nosotros haciendo 7 bits hasta el mediodía. Estamos en contacto a través del 0986-710-177. También a través de la plataforma en Twitch con la cuenta arroba radio-7. 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Nosotros, antes de darte más beats, vamos a ir con esta noticia que tiene que ver con el mundo del tenis y de los influencers. ¿Qué ha pasado? Wimbledon le cierra la puerta a los influencers. Después del bochorno que se vivió en el US Open, el torneo británico decidió que en el 2027 no habrá una acreditación especial para influencers y creadores de contenido. ¿Qué fue lo que pasó en el US Open? Bueno, en el US Open se detonó todo. Este torneo, el US Open, había otorgado cerca de 100 acreditaciones, casi el doble que un año anterior, a unos 20 influencers que estaban dedicados, o había inclusive dentro de esas 100 acreditaciones, 20 influencers que estaban acreditados única y exclusivamente para crear contenido que tenía que ver con marcas, con comidas y con bebidas. El bochorno mundial durante el duelo que estaban disputando Naomi Osaka y Anastasia Sharapova, el umpire o el árbitro que está ahí sentado en la silla alta tuvo que llamar la atención a un grupo que estaba haciendo fotos y generando ruido mientras se jugaba el partido. Todo esto, obviamente, como parte de algunas activaciones que venían realizando, fotos, videos, y estaban haciendo bastante barullo. Las tenistas inclusive llegaron a manifestarse sobre lo ocurrido. Una de las que se vio afectada mientras estaba disfrutando su partido, Naomi Osaka, había dicho que hay que respetar al deporte. Otras tenistas como Coco Gauff dijeron que hay que enseñar la etiqueta del tenis. Otra de las jugadoras, Jessica Pegula, dijo que fue algo irrespetuoso. Las tenistas también se manifestaron justamente sobre lo ocurrido. Entonces, ¿qué decidió Wimbledon? Que tomó nota de todo lo que ocurrió en el US Open. Por su parte, ya dijeron que van a impedir que, o sea, no van a impedir que un influencer pueda comprar su boleto. Lo que no van a hacer más es acreditarlos y darles pases que les permitan hacer cualquier tipo de activaciones que puedan perturbar primero a los deportistas y también a los demás presentes en el estadio. Así que si quieren asistir, pueden hacerlo como cualquier aficionado. Lo que se descartó es crear una categoría especial de acreditación para los creadores de contenido. Así que ya Wimbledon ha tomado una decisión para lo que va a ocurrir. Veremos si el US Open en una siguiente edición también decide tomar alguna medida alternativa. Nosotros, antes de seguir con más beats, ya estamos en 33 minutos de las 10 de la mañana. 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
1: Hoy en un minuto para decir wow, el lugar donde el cielo parece tener un interruptor roto. Imagínate mirar al horizonte de noche y ver relámpagos una y otra vez como si el cielo no pudiera apagarse. Eso pasa sobre el lago de Maracaibo, en Venezuela, cerca de la desembocadura del río Catatumbo. El fenómeno es tan famoso que se conoce como el relámpago del Catatumbo. Durante muchas noches del año, las tormentas iluminan el cielo con una frecuencia impresionante. La explicación tiene que ver con una mezcla muy particular de geografía y clima. Humedad del lago, vientos, calor tropical y montañas alrededor que ayudan a formar tormentas casi en el mismo lugar. Por eso, durante siglos, esos relámpagos sirvieron como una especie de faro natural para navegantes de la zona. No es una luz artificial, no es un show preparado, es la atmósfera haciendo su propio espectáculo.
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17 de las 11, Usher y Pitbull con el DJ Got Us Falling in Love. Cuando nosotros vamos preparando para meternos en el Beat Check y hablar de los lanzamientos de esta semana, antes con consejos para vos aquí en la 107.7, hay cosas que no cambian: las charlas con amigos, la familia reunida, los momentos compartidos. 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Nos vamos a meter al Beat Release. Hoy, aquí en el Beat Check, como cada martes, tenemos los estrenos. Y la semana viene con bastantes movimientos para la electrónica. Hay colaboraciones fuertes, regresos a sonidos más duros, cruces melódicos y canciones pensadas para sonar tanto en clubes como en escenarios bien grandes. El primer estreno destacado es el Keep Up, que tiene a Argy, Alok y también a Adam Beyer. Es una colaboración llamativa porque junta tres mundos: la potencia más festivalera de Alok, el sonido melódico y oscuro de Argy y el peso tecno de Adam Beyer. El resultado apunta a una pista grande, intensa y con mucho clima nocturno.

Para continuar en el Beatset Release, vamos a tener una melodía bastante conocida. Es una canción que en su versión original fue muy, muy exitosa, en verdad. Formó parte de una banda sonora. La canción es Iris. Esta vez en una reconstrucción, por así decirlo, por parte de Harwell y Sound Rush. Acá la idea es tomar esta canción muy conocida del rock y llevarla a un terreno del hardstyle. Es una versión cargada de energía, de velocidad y emoción de festival, ideal para esos momentos donde el público canta, salta y se ponen todos prácticamente en el mismo tiempo y en el mismo mood. La balada, obviamente, que todos conocemos de los Goo Goo Dolls, tiene la transformación y los toques bien festivaleros de Harwell en la colaboración de Sound Rush.

Sonido muy característico de Harwell. Otro nombre fuerte que aparece en este día martes y que tiene nuevo sencillo es Mau P, que presenta su Just a Little Bit More. Su sonido sigue siendo enfocado en el club, con un bajo firme, groove hipnótico y una construcción pensada para ir creciendo sin apurarse. Es una canción menos explosiva que otras que nos ha presentado este artista, pero muy efectiva para las pistas.

Nos quedan dos estrenos por presentar en este día martes en el Beat Release. Y en una línea más pesada aparece Sarah Landry con Interesting. La productora vuelve con ese sonido crudo, oscuro y directo que la convirtió en una de las figuras más potentes del techno actual. No es un tema para bajar revoluciones, es música de madrugada, de luces fuertes y de energía al límite.

Sarah Landry y la canción Interesting, esta, de esta productora y su sonido más crudo y oscuro. Vamos a ir cerrando el beat release con Paraíso. Y aquí vamos también con unos conocidos, Los Frequencies, que esta vez tienen colaboración de Mary Frost. En esta canción sí, hay un contraste más cálido de la selección, una canción que mezcla la sensibilidad melódica de Los Frequencies con una voz brasileña suave y luminosa. La recomendación de hoy tiene a esta canción, Paraíso.

0: En el repaso de este Beat Release, habíamos arrancado con Keep Up, luego una muy conocida balada, Iris, con el toque de Hardwell, a entrar al group de Mau P, a acelerar como nadie con Sarah Landry y cerrar con el aire más tropical de Paraíso. Esto fue el Beat Release aquí dentro de este Beat Check.
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Alcanzar las 12, estamos haciendo 7 bits hasta el mediodía. Ya llega el equipo de Pasión Estudio con toda la información del deporte también. Nosotros vamos a hacer un breve repaso también con los resultados que se dieron en la jornada número 9 y cómo está la tabla de posiciones. 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Se completó la jornada número 9 ayer con el partido entre Cerro Porteño y Nacional. Terminó ganando Cerro Porteño por 1-0. Fue el partido que cerraba esta jornada 9. Entre otros resultados, Guaraní había derrotado 2-0 al Deportivo Recoleta. Sportivo Luqueño cayó 2-1 ante Sportivo Ameliano. Libertad venció por 4-2 a Rubio Ñu. Olimpia derrotó por 2-1 al Sportivo Trinidense. Y el equipo de 2 de Mayo se había quedado con la victoria ante el Sportivo San Lorenzo con un resultado de 2-1. La tabla, después de 9 fechas disputadas, tiene al 2 de Mayo como puntero con 21 puntos. Libertad tiene 19 puntos, Olimpia está con 16, Nacional 15, 14 puntos para Trinidense, Cerro Porteño escaló hasta alcanzar 13 puntos, al igual que Guaraní y que también el Sportivo Ameliano. Luqueño tiene 10 puntos, Rubio Ñu tiene 8, Recoleta tiene 7 y San Lorenzo cierra la tabla en el puesto 12 con apenas un punto.

Hasta aquí nosotros con 7 bits en el aire de la 107.7. 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En la puesta en el aire, el señor Maximiliano DJ Chester, la producción del señor Santiago Franco, la encargada de nuestras redes sociales, Cande Riveros. Mi nombre es Marce Pérez. Te invitamos a que sigas prendido a la 107.7.

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1: Muy buenos días, buenas tardes, donde sea que estén. Yo soy Nicolás Martínez, capitán de este barco, me dicen Curita. Pero antes de empezar, voy a presentarle a ellos. Volvió al arco, pero ahora vuelve al programa con una lesión. Su nombre, la número uno del Club Nacional Humaitá, Ara Durañona. ¿Cómo te va?
2: Buenas tardes, Curita, oyentes de Radio 7. Estamos de vuelta. Sí, está así como mencionaste, con un esguince de tobillo, pero súper bien. Ganó Cerro, ganó Olimpia, se movió la tabla, también la tabla de promedio, vi que se movió un chiquitito. Obviamente vamos a ir hablando de eso a lo largo del programa, largo y tendido.
1: El único que sabe de fútbol en esta mesa. 40 años de vigencia, 40 años más de vigencia. Su nombre es el número uno del periodismo deportivo, Marcelo Martín Orue. ¿Cómo te va?
3: Hola, Curita, ¿qué tal? ¿Cómo te va? Franco, Ara, la gente del chat, los oyentes de Radio 7, 107.7. Bien, acá estamos para un programa más después de lo que fue la ajustada pero necesaria victoria de Cerro Porteño 1-0 sobre Nacional. Triunfo que lo mantiene allí con posibilidades de pelear el campeonato. Todavía está lejos, pero necesitaba ganar y ganó. Por eso Costas festejó como festejó el gol de Vegetti y el triunfo, porque fue muy difícil, muy complicado, pero como decíamos al comienzo, necesario. Y bueno, el puntero sigue siendo el 2 de mayo, sigue siendo invicto, pero hay varios equipos todavía con posibilidades de campeonar.
1: Respira, Cerro Porteño, hay oxígeno en su grana. ¿Qué tal te sentí después de la victoria de ayer, mi querido Franco Arroyo?
4: Bien, feliz. Cerro tiene que hacer esto, tiene que encajar victorias, tiene que empezar a ganar partidos, sea como sea, a los Ciclón. Fuera de eso, también tenemos que ganar, tenemos que sumar puntos. Rival directo por los cupos a torneos internacionales, evidentemente por el acumulativo anual nacional. ¿Qué pasa? Era un partido 6 puntos y Cerro termina sacando los 6 puntos. ¿Por qué? Porque si Cerro le ganaba a Nacional, acortaba la brecha, y si Nacional ganaba, se iba. Cerro ya no tenía casi chance de volver a competir por el acumulativo, y bueno, ahora estamos en camino de vuelta. Se metió Libertad en medio, pero a esperar, y Cerro depende, yo creo que su gran chance de ir a Copa es esa.
2: Segunda victoria consecutiva con Costas y otro gol más de Vegetti.
4: Imagínate, tres ya.
2: Tres
4: de Vegetti
2: con Costas.
1: ¿Qué partido, ¿Qué partido sacó Cerro? Porque si analizamos minuciosamente el trámite,
4: imposible era de ver.
1: Aparte de ser inmirable, el que tenía todas las de ganar me parece que era Nacional, Marce.
3: Sí, creo que jugó mejor que Cerro, pero no sacó provecho de los mejores momentos. Y bueno, Cerro sobre el final encuentra el gol gracias al oportunismo de Vegetti y consigue los 3 puntos, que como decíamos lo mantienen allí en la lucha por el campeonato. Sigue estando lejos, pero no tan lejos. Si vos lo ves con Olimpia, son 3 puntos nomás.
1: Sí.
3: Si lo ves con el 2 de mayo, sí, ya son 8. Sí. Pero lo importante para Cerro este partido era que tenía que conseguir las 3 unidades. Consiguió después. Alguien te puede decir, y si Cerro sigue jugando así, ¿cuántos partidos más puede ganar? Y no sé si va a poder ganar muchos más si sigue jugando así, porque la verdad no convence, pero ayer, anoche, lo que tenía que hacer lo hizo, quedarse con los 3 puntos. En cuanto a Nacional, me parece que tiene buen equipo. Tal vez el técnico Bernay tendrá que ajustar algunas cuestiones. Qué buen jugador es este chico.
1: ¿El de Coronel?
3: Sí.
1: Qué Mauro. Centralazo, qué jugador.
3: Impresionante.
4: Buen jugador, Mauro.
3: Lo bien que jugó.
1: 18 y bueno, años, Marcelo.
3: Sí, pero jugaba con una categoría como si tuviese, no sé, 200 partidos en primera división.
1: Una solvencia.
3: Y hablamos mucho de Vegetti, obviamente porque hizo el gol, pero fue un partido reivindicatorio para Rofo.
4: Esa última valía como un gol.
3: Fue un partido reivindicatorio para Rofo, porque ¿qué se le pide a un arquero de equipo grande? No te llega mucho. Cuando te llega la única, tenés que salvar al equipo. Y eso hizo en esa última jugada que puede significar un antes y un después.
4: Tranquilo,
3: en la carrera de Rojo.
4: Salvo yo dije, Marcel, terminar el partido. Dije, pucha, si por un gol, Vegetti va a terminar siendo la figura de este partido.
1: Que fue un partido lamentable también.
4: Fue un partido lamentable de todos.
1: Sí, sí.
4: De todos. Si él va a terminar siendo, para mí esta tajada vale como un gol también, sí. ¿Verdad? Tranquilamente puede ser Rojo porque termina salvando en la última, creo. En la última.
3: Sí, partido, sí, se acababa el partido.
4: Se acababa el partido y saca una increíble. Y sí, reivindicatorio para Rojo. Y bueno, más allá de eso, los tramos del partido difíciles, Marce. Difíciles. Yo vi un momento en el que Cerro tuvo la tenencia del balón. En 10 minutos metimos 7 centros. Jugada tras jugada. Centro a la olla, pero sin claridad, difícil, sin jugadores que sepan tirar centro. Vegetti que no podía bajar la pelota, no podía definir de ninguna manera. Creo que estaba muy desconcentrado Cerro. No tenía claridad de ningún punto de vista.
1: Y Aliceaga ayer no ganó un solo duelo.
4: Aliceaga no sé cómo.
1: Ayer fue totalmente superado por Coronel.
3: Sí, Coronel le ganó a todos.
1: Coronel le ganó todas, pero no solamente eso. Hay una pelota al vacío donde pican Coronel y Aliceaga al mismo tiempo. Y Coronel termina ganando la pulseada. Para un central, tener ese despliegue es importantísimo. Y esa solvencia con la cual recupera la pelota. Señorial. Señorial, vos sea, hace mucho no veía un central así de joven.
3: Y 18 años tiene.
1: 18 años. Sí. Y quiero leer al chat. Jugó Robinho, Curi. Buenas no, a todos, no, dice no, Gabriel. No. Maga, ¿qué tal? Buenas. RPH, buenas, buenas. Obi, querido, ¿cómo te va? Me imagino que duele todavía. Alan Olimpista.
4: Hay que hacer trueque por...
1: Coronel de Nacional es muy bueno. Hay que hacer trueque por Hugo Benín. Adrián Benín.
4: ¿Qué no apareció?
1: O sea, es que tuvo un partido interesante Hugo Adrián. ¿Cuál le faltó el gol?
4: Pero al menos se le pide, mete gol, es rápido. Pero creo que se fue...
1: Para eso que sea velocita, ¿no?
4: Atleta. Fue contenido bien por la defensa de Cerro. Yo no sé si poner puntos altos en el partido de Cerro. Vegetti por el gol, no sé qué otros...
3: El arquero Chena, por la tapada.
1: Chena, Ariel Gamarra.
4: Chena...
3: Y Chena no jugó tan bien como otras ocasiones. Se equivocó mucho, sí. Sí.
1: Pero lo que rescato de Chena es que va para adelante.
4: Sí, eso siempre. Eso es algo que no se le puede discutir. Va para adelante, busca siempre el pase vacío. Tal vez no estuvo tan preciso como otras. Pero bueno, creo también un buen partido de Rofo por esa última que salió.
3: Creo que Quintana anduvo bien.
4: Cañete entró relativamente bien también. Sí,
3: por eso. Pero del medio para arriba cerró poco.
4: Hubo Meroyan.
1: Sí, más a mí me gustó Meroyan.
4: Sí. Cumple.
1: Con Quintana fue de lo mejorcito,
4: Sí, igual.
1: Gustavo Velázquez, el que más duda me genera.
4: Y fue sacado, fue cambiado.
3: Sí,
2: está cambiado. Está, con un nivel...
3: está raro.
2: Sí.
3: Está raro en todos los aspectos de Gustavo Velázquez.
2: Es raro Velázquez.
3: Es mucho más jugador de lo que últimamente viene demostrando.
1: Sí.
4: Sí, 100% más jugador. Y actitudinal, se nota que hay un cambio de Gustavo post-mundial. No sé cómo explicarlo. Post-mundial, claro. Creo que.
1: Mira lo que ponen los muchachos. Lo de Camacho contra Olimpia y lo de Bernay contra Cerro es medio raro.
4: ¿Por qué?
3: Bernay, por lo que leí en estadísticas, todavía no le ganó a Cerro.
1: 9 partidos.
3: Con todos los clubes que jugó y nunca le ganó. 2 empates y 7 derrotas.
1: Ganó a Cerro.
4: Qué generoso el fútbol para ciertos jugadores en ciertos clubes.
1: ¿En qué sentido?
4: Hay un jugador que entró Nacional y dije, ¿cómo está jugando todavía al fútbol este tipo en otro país? Y le llega la pelota y mató, terminó en gol.
1: ¿De quién hablas?
4: Bailone.
1: No, Bailone no es mal jugador.
4: A mí no me gusta Bailone. No me gusta. Esto tenía un error suyo, termina haciendo el gol, ¿verdad? Para Cerro Porteño.
1: Sí, no,
4: increíblemente.
1: ¿No les pareció penal para Nacional? Una sujeción totalmente desmedida por parte de Quintana con Tomás Gutiérrez.
3: Lo que me dijeron. La verdad que yo todavía no revisé bien la imagen. Vimos la imagen y sí se ve una... Me dijeron que la pelota no había partido todavía. Es lo que me dijeron. O sea, no estaba en juego todavía cuando se produce la sujeción. Pero sí, pero pasó de todo en esa jugada. Porque hay varios agarrones. Pero en fin.
1: Buen partido el Pica Lucena. La verdad que...
3: Está delgado.
1: Sí, ¿eh?
3: Yo casi rápido. No le conocí.
4: Se fue al peluquero de Diego Gómez también.
1: Impresionante.
4: Le metió los rulitos de Diego Gómez.
1: Parece un pibe. Y...
4: Pero tuvo un paso en Rubio Ñu.
1: Sí.
4: Rubio Ñu y después.
1: Se dieron cuenta que daba para más, por lo visto.
4: Sí, pero pasa eso. Por ejemplo, Alessio le dio un paso por Olimpia, volvió a un club como Recoleta.
1: Sí.
4: Pasa.
1: Y de vuelta.
4: ¿Se dan cuenta?
3: No sé a qué se refieren allí cuando preguntan si el reglamento. No, pero si la pelota no está en juego, no se puede cobrar penal.
4: No se puede cobrar nada.
3: No se puede cobrar. La pelota tiene que estar en juego para cobrar penal.
1: Pero qué falta de madurez para hacer un penal así, ¿eh?
4: Pero si no salió en el centro, no salió.
3: No salió el centro, dice. Por eso a mí me dijeron, yo tendría que verificar. Me dijeron que la pelota no estaba en juego, que no había partido todavía, que puede ser, hay muchos casos de eso. ¿Podemos ver el resumen, dando el partido de Cerro Nacional?
1: Marce,
3: mientras nosotros comentamos.
1: Suscribiendo la consulta 8-Bit Vibe, dejando de lado que la pelota estaba supuestamente sin jugar, ¿la jugada es para penal? Pregunta.
3: Y tranquilamente se puede cobrar.
1: Sí,
3: tranquilamente se puede cobrar, sí. Acá está el gol.
1: ¿Qué
3: que le queda a Vegetti.
1: Qué estado le tiene que estar, ¿eh? llegó a los 10 goles con la camiseta de Cerro Porteño, y eso le da derecho a cobrar $50,000 de bono.
4: Está bien. Ya, yo creo que todos quedamos claros que bueno. Y hablamos de que del pase de fase de grupos de Cerro fue gracias a Vegetti. Vegetti terminó metiendo la gran mayoría de dinero. O sea, sí, es gracias a Vegetti.
3: Yo creo que independientemente a que ha hecho menos goles de lo que uno esperaba, al margen de los que viene haciendo ahora, él tiene un gran mérito, que es que juega todos los partidos, corre, mete.
1: Los 90 minutos.
4: Uno putea en contra de Vegetti, pero claro, está el tipo.
3: Claro, lo trajeron para otra cosa, lo trajeron para hacer lo que está haciendo ahora, goles. Pero como no podía convertir, él trataba de suplir esa falencia de otra manera. Y no solamente que corría y metía y luchaba, uno lo veía en defensa, el sacrificio que hacía. Obviamente, todo el mundo quería que haga goles. Pero es un ejemplo en el sentido de la cantidad, el despiés que tiene en comparación a otros chicos que son mucho más jóvenes y no corren.
4: 10 años menos tiene unos cuantos jugadores y corren menos. 10 años menos. Es un tipo que entrega, bueno, por lo menos está tratando de cumplir por ese lado. Los goles que marcó en Copa fueron importantísimos, Marce. Yo creo que con eso, y con pasar primero, y con el dinero que se ganó...
3: Esa es la tajada, fantástica, ¿eh?
4: Esa es la tajada.
3: Creo que Quintana la sacaba igual.
4: Sí.
3: Da la impresión que Quintana igual la sacaba atrás, porque está atrás.
4: Buen cabezazo Gutiérrez, ¿saben?
1: Sin estar mérito, ¿no?
3: Creo que la sacaba con la cabeza Quintana, si Rofo no la sacaba con la mano. El Quintana tiene ese mérito de que varias veces salva goles sobre la línea, porque suele cubrir bien su arco, al margen de lo muy buen jugador que es. Y bueno, lo importante para Cerro era ganar, ganó, está allí todavía en la lucha por el campeonato, tendrá que seguir trabajando Gustavo Costa, tendrá que seguir mejorando la condición física de algunos que estuvieron apartados y ver cuando
4: quiero hacer un pequeño paréntesis. Gastón Jiménez.
3: Sí.
4: Está jugando.
3: Sí, entró.
4: A mí no me pareció muy mal lo de él en el partido anterior.
3: Sí, jugó menos ahora.
4: Ahora jugó mucho menos porque entró a los 90.
3: Entró para mantener la pelota.
4: Para mantener la pelota, entró a los 90 para hace tiempo. Pero se nota que Costa lo tiene en cuenta.
3: Sí.
4: Se nota que lo tiene en cuenta, se nota que lo está tratando de poner a punto. Seguramente puede ya tener un rol más importante seguramente en el primer equipo. Y hay que ver qué onda, Marcelo. Porque un jugador que uno no puede negar la calidad que tiene.
3: Sí, pero ¿sabes cuál es el tema? Obviamente Costas lo conoce. Y vos ves los otros jugadores que tiene Cerro. Y yo no sé si hay tanta diferencia a favor de los otros con respecto al mejor o la mejor versión de Gastón Jiménez. Yo creo que si Gastón Jiménez recupera su mejor versión, tiene muchas chances de jugar en este equipo de Cerro Porteño.
4: Es que todos somos, la gran mayoría de nuestros jugadores, más son a recuperar. Eso es lo que pasa mucho en nuestro fútbol, ¿verdad? Cecilio, Ituro,
3: Aliceda,
4: tenés
3: Jonathan Torres.
4: Marce vino uno a recuperar directamente, que es Almendra. A recuperar decían su cartel de venta. O sea, es el mal de nuestro fútbol y nos pasa mucho, ¿verdad?
3: Es un problema.
4: Pero bueno.
3: Es un problema porque necesita Cerro de la mejor versión de los jugadores que tiene para precisamente pelear este campeonato. Yo creo que lo va a luchar. No sé si le va a alcanzar. Yo creo que futbolísticamente todavía no está como para pelear el campeonato. Ayer ganó por esas cosas que tiene el fútbol.
4: Me imagino que ni siquiera Costa está conforme con lo...
3: No, claro. Está contento porque ganó.
4: Claro, sacamos los puntos, pero seguramente él es muy autocrítico.
2: Sabe que tiene un montón que trabajar todavía con el equipo de Cerro.
3: Mucho. Le arduo trabajo. Yo no sé si, por ejemplo, en este partido ya no alcanzó esto de jugar con línea de 3, línea de 5. A mí me dio la impresión por momentos de que Nacional tuvo más la pelota. Le manejó el balón. Cerro no encontraba la forma de generar el juego y bueno, tuvo la fortuna de ganar el compromiso y una victoria importante que le permite mantener la esperanza, la ilusión de seguir peleando. Ahora futbolísticamente sigue en deuda.
4: Falta.
1: Ayer habían instancias del partido donde parecía un partido amateur. Nacional fue muy generoso para dejar ir la victoria. No le quiero restar mérito a Cerro, evidentemente. ¿Sabes con qué ganó Cerro? Con la camiseta. Cerro ayer ganó con la camiseta, porque más que eso no demostró, ¿eh? Y lo que yo creo que tiene que trabajar Cerro, acompañando lo que dice Marce, es el medio campo.
3: Sí.
1: Qué poco le llega la pelota a Vegetti y qué poco va para adelante. Siempre y constantemente se ven o pases equivocados o directamente el enganche hacia adentro y el pase hacia atrás.
3: Es que Cerro carece de un jugador creativo, neto. El que te puede hacer eso es el chico Chena, que me parece que ayer era responsabilidad. Claro, claro. Encima es muy joven y encima ayer me parece que no estaba en su mejor partido.
4: Y Costas que dice siempre, Marce, que de la que estamos nos van a sacar los grandes, no los chicos. Exacto. Lo repitió muchísimas veces.
3: Exacto.
4: Muchísimas veces.
3: Y Morel no te va a dar un pase al vacío, Morel. No. Gamarra tampoco. No, me parece que no es de esa característica. Entonces, sí.
4: Gamarra conduce la pelota bien.
3: Sí, pero no lo veo yo en eso de dejarte mano a mano con el arquero en un pase al vacío. Así que bueno, tendrá que seguir trabajando a la hora del armado. Hay partidos que sí va a poder jugar con esta línea de tres o línea de cinco, y hay otros los cuales va a tener que cambiar y buscar mayor dominio de juego y mayor creatividad allí en el medio campo. No sé con quién. No sé con quién.
4: Quien sea. No sé, que se recupere Almendra y se le pruebe, que Gastón empiece a ganar forma. No sé qué te puedo decir, Marcelo, no hay mucho. Paredes no tuvo minuto otra vez.
3: Sí, a mí es un jugador que nunca me convenció, Paredes. La verdad, nunca me convenció. Yo no entendía por qué antes lo convocaban siempre a la selección nacional. No entendía, yo miraba y no. Pero bueno, evidentemente a alguien le gustaba y estaba siempre. Vino a nuestro fútbol nuevamente, jugó en Cerro Porteño y la verdad que nunca rindió, salvo un par de partidos.
4: Tiene un nombre, Klimovic. ¿Qué pasó?
2: Pasó de Klimovic.
3: ¿Y está lesionado?
4: Bueno, un tipo que vino para otra cosa también.
3: No, claro, pero...
2: Pasa mucho esto en el fútbol paraguayo, que hay jugadores que vienen para obviamente cumplir de una manera diferente a lo que está haciendo su anterior equipo y viene acá, termina o no demostrando nivel o termina lesionado todo el tiempo. Pasa mucho.
1: Curita, Bernay tiene prohibido ganar a Cerro. Jamás le ganó en ningún club donde él fue. No sé, Cerró su vida. Pero igual, obviando eso, para mí el mediocampo de Cerro Porteño va a terminar siendo Gastón Jiménez con Chena.
3: Sí, está bien, pero vos pones Gastón Jiménez con Chena. ¿Y después qué pones? ¿Dos jugadores de medio campo más para que le ayuden? ¿O vas a seguir jugando con esa línea de cinco? ¿Cómo jugar? Claro, ese fue el problema, porque si jugás con línea de cinco, tenés que sumar uno solo nomás.
4: Yo pedí Bobadilla, Chena y Gastón, pero
1: ese camino. Claro, que marque Dios.
4: Es muy FIFA, es jugar el jueguito, para eso lo que te estoy diciendo. No es tampoco así, ¿verdad?
1: Pero ¿qué pasa? Tu volante marca tampoco garantía. ¿Cuántos cortes te hace por partido Jorge Morel o Robert Pirilla Mota? Yo creo que por eso apuesta por la línea de 5 Costas. Y bueno,
4: y cuando vos
1: raro
4: me decís
1: verlo
4: eso,
1: con línea de 5, pero es transitoria la línea de 5.
4: Cuando, ¿verdad?, vos me decís eso, ¿quién corta? Yo me acuerdo de esa última hora
1: del
4: mercado.
1: Son los centrales. Escúchame directamente.
4: Yo me acuerdo de esa última hora del mercado de fichaje, ilusionado, veo Andrés Cubas puede llegar a Cerro Porteño, me hacía pipí.
1: Por algo cerró.
4: ¿Te acordás?
1: ¿Sí?
4: Cerro negocio, andé. Nos comimos ahí un baiteo total. Pero cierto, tenés razón. ¿Quién corta en Cerro realmente?
1: No, y te digo, porque ustedes dicen, ¿quién le va a acompañar a Gastón Jiménez, a Chene o a Bobadilla? Pues ¿quién realmente le va a
4: garantía? Y Pirilla Mota suele, pero tampoco está siendo titular.
1: Bueno, tampoco
4: confía. Morel ganó ese puesto.
1: Sí, Pirilla Mota perdió el puesto con Jorge Morel. Y Jorge Morel está por perder el puesto con Gamarra. Y Gamarra va a perder el puesto con Gastón Jiménez. Y después ya van a entrar los dos pibes. Para mí, imagínate que lo mal que está el mediocampo de Cerro Porteño, que los dos que no sacan el mediocampo son pibes del club que debutaron hace menos de dos meses.
4: Pero son los mejores.
1: Son los mejores.
4: Y si salen por lesión, como lo hizo Bodilla.
3: Ahora, si vos te pones a pensar y haces un equipo por nombre en Cerro, por nombre.
1: Sí. No, es un equipazo.
2: Sí.
3: Gatito Fernández en el arco, arquero de selección.
4: Mundialista.
3: Sí. Mundialista, ¿ok?
4: Perfecto.
3: Ponele lateral derecho
4: Fabricio Domínguez, brasileirao.
3: Fabricio Domínguez, lateral izquierdo Blas Riveros. ¿Ok? Sí, Gustavo Velázquez.
4: Ex brasileño. Mundialista.
3: Gustavo Velázquez y poner el otro central Quintana, si quiere poner un
4: jugador valorado más de 15 millones según Transfer Market. Toda la boludez se puede decir.
1: Falacia.
4: Todo puede tirar. ¿No?
3: Almendra, ¿cómo se llama? Gastón Jiménez y. No sé, ¿quién puede ser otro medio campo?
4: Ex selección.
1: Almendra, Gastón Jiménez y.
3: Y no sé, ¿quién puede ser el otro?
4: Chena, no sé. Por nombre puede meterlo a Morel.
3: Jorge Morel.
4: No, Pirilla Mota, campeón de Libertadores.
3: Pirilla Mota, y después pone Cecilio, Iturbe y Vegetti. Por nombre tenés un cuadrazo. Pero pone ese equipo y seguramente no le vas a ganar a nadie.
1: Peleas Premier. Pero realmente no le ganás a nadie con ese equipo ahora.
3: Y por eso
4: realmente no, pero...
3: Por nombre,
4: campeón de Libertadores, Gatito, mundialista. Eligiera Blas Rivero, ex Basilea,
1: ex Olimpia,
4: lo que ya le puedo decir.
2: Tú,
4: un central Messi. Mundialista, el otro que está buscado por Boca vale tantos millones, por derecha.
2: todo.
4: Falacias. Robert Pirida Mota, campeón de Libertadores con Flamengo. Ahí sí, todo, o sea, por nombre de un equipazo, Marce. Bueno. Tener un ex Premier League.
5: Sí, no.
4: Todo tener.
5: El tema es presente.
1: Nombre, pero Olimpia por nombre se cae a pedazo.
5: Sí. Y sí, también. También sí que cree por nombre puede hacer un buen equipo Olimpia.
4: A ver, vamos a ver un buen nombre de Olimpia.
1: En el arco, Olveira. Gastón Olveira.
2: Mundialista.
1: Por derecha, Raúl Cáceres.
5: Tim Payne, claro.
2: Mundialista.
1: Por izquierda, Coyote Rodríguez.
4: Es que Rosario Central, si quiere vender bien.
1: Tus dos centrales. Tutu Vargas, Mateo Gamarra. Es un lagrimón igual. Sí, en sí. Mediocampo, Richard Sánchez, Eduardo del Mar y Juanfer Alfaro. Mediocampo, la gran puta.
5: Y Richard Ortiz.
1: Richard Ortiz, sí que hace un 4-4-2. Uh-huh. Después arriba, lo tenía Brian Romero.
5: Sí, por nombre, sí. Y
1: Ábalos.
5: Y
1: después está Ronnie Redes.
4: Y la verdad que Cerro le pasa
1: el trapo. Cerro le pasa el trapo.
4: Por nombre le pasa el trapo.
5: El nombre sí. Hablando de Cerro, ¿podemos ver y escuchar a Gustavo Costas?
1: Ah,
5: ¿qué decía el técnico?
1: Sí, algo antes de entrar con Gustavo. Creo que los dos grandes ganaron, pero ninguno convenció.
5: Y sí, les costó a los dos.
1: Ninguno convenció.
5: Futbolísticamente van a tener que mejorar, pero están allí en la pelea. Van allí en la pelea.
4: ¿Qué dice
1: Gustavo, querido?
4: A ver,
1: siga para Pasión
6: Estudio. Había que ganar. Para salir del momento que estábamos, hay que ganar. Uno quiere jugar bien, pero estos partidos son importantes para nosotros, son finales, como le dije a ellos. Nosotros no podemos tirar, somos Cerro, un equipo grande, y no podemos tirar el campeonato. Tenemos que ir y ilusionar, tenemos que soñar con ganar. Después yo sé que estamos muy lejos, pero todo se puede dar en la vida. Mientras tengamos todavía los puntos necesarios, que no estamos muertos, tenemos que seguir. Tenemos que seguir, sabemos que tenemos que ganar. Sabemos que estos tres partidos, capaz que hoy mi equivocación fue, capaz teníamos que haber cambiado algunos, porque estábamos muy cansados, se notó. Tenían una forma de jugar, capaz que no era como la que quiero yo. Y porque equipos que sean con mucha intensidad, que lo presione, que tengamos la pelota. Y bueno, es difícil porque no podíamos trabajar, como dijiste vos. En la semana trabajábamos con los que no juegan, porque con los que juegan se recuperaban para el otro partido. Así que después lo teníamos casi con videos, ¿no es cierto? Mostrando el video que queríamos. Y la verdad que estoy muy contento porque ganamos, pero tenemos que mejorar mucho más para poder soñar con este campeonato. Tenemos que mejorar, pero bueno, yo los chicos están dejando todo. Hay chicos que no quieren salir, lo tenés que sacar. Yo les digo, avisen cuando ya no están más, están muertos, pero bueno, ninguno te va a decir, eso es lo bueno. Pero la verdad que estoy feliz porque logramos 7 puntos de estos 9 en partidos consecutivos, es decir, con muy pocos días para poder recuperarnos. Y bueno, hay que seguir, este es el camino. Este es el camino y lo quiero a todos. Quiero a todos al 100, al 100%. Conmigo siempre va a jugar el que deja todo.
5: Ahí está.
4: Excelente.
5: Gustavo Costas.
4: Crítico y autocrítico.
5: Sí, enseguida vamos a escuchar y ver a Rofo, el arquero de Cerro. Mientras tanto, pueden buscar el comunicado de Derlis González, que después tenemos que leer.
4: ¿Qué?
5: Hay un comunicado de Derlis González.
2: Sí.
5: Para pasar a Olimpia. Pero primero vamos a escuchar, vamos a terminar Cerro.
4: Dale.
5: Puede ser.
4: Busco yo mientras.
5: Rofo, ¿qué decía Dan, el arquero de Cerro, una de las figuras importantes en el triunfo de ayer?
7: Un partido raro, porque creo que por momento, el primer tiempo ellos tuvieron mucho la pelota, el segundo creo fue todo nuestro. Nos faltó un poco ahí de tener esa tranquilidad para el último pase, pero creo que en gran parte del partido fuimos superiores y merecíamos la victoria. Después respecto al cabezazo que me tocó sacar, feliz porque a veces uno trabaja y las cosas no salen, a veces pegan el palo y entra hoy nos podemos ir con arco en cero, para mí es muy, muy importante que veníamos con eso ahí un poco en deuda, así que nada, feliz por eso, porque el equipo ganó, que en definitiva lo más importante. Esto fue todo muy rápido, yo llegué hace creo que mes y medio, fue una montaña rusa. Estamos en un club enorme y tenemos que estar a la altura, así que nada, trabajar y seguir ganando y poniendo a Cerro lo más alto posible, que es donde tiene que estar. El público exige, porque el club es un club grande y siempre va a exigir, eso es así, nosotros lo entendemos, somos parte de esto y tenemos que trabajar, y nada, a veces van a decir cosas que no nos van a gustar y no van a caer bien, pero uno tiene que seguir trabajando. O sea, hoy porque saqué esa pelota no me siento que soy mejor, ni cuando me comí dos goles no me sentía que era el peor. Simplemente yo trabajo con humildad toda la semana y nada, intento hacer lo mejor posible. Después entiendo que también a veces uno cuando llega a un fútbol nuevo quiere hacer todo de un día para otro y eso es complicado. A lo mejor pagué un poco eso al principio, pero nada, creo que todo es crecimiento. Estoy tranquilo conmigo. Entiendo la bronca o el descontento de la gente. También Martín Arias había dejado la vara muy alta, es un gran arquero. Gato Fernández, está Ángel, o sea, el puesto es un puesto complicado, a veces nos critican por un mínimo error y es entendible, somos parte de esto. Juego al fútbol desde los 11 años, así que nada, es parte del juego, hay que saber crecer en esa situación que a lo mejor no es linda, pero creo que todo sirve para seguir mejorando. Esto es Cerro, juguemos bien, juguemos mal, hay que ganar. Hay que transmitir eso a la gente y que la gente lo transmita también en el estadio para ser ese jugador de más que necesitamos y que es muy importante. Después, la llegada de Gustavo, siempre la llegada de un técnico nuevo cambia energías, porque la gente que lo viene jugando puede renovarse y la que está jugando también tiene miedo de perder el puesto. Entonces creo que eso inevitablemente sube un poco la vara y la intensidad en el día a día, y creo que es un poco lo que hoy nos está llevando a volver a ser el equipo que tenemos que ser.
4: Excelente. Habla bien, Rofo.
8: Sí, habla muy bien.
1: Claro que hace bien.
4: Nos lo atajó muy bien también. ¿Por qué tan crítico? No, porque...
1: Yo no
4: le pego limpia como le pegas. Vos sos muy hater. Ahora vamos a ver lo que pasa por tu vereda.
1: Yo lo banco mucho.
4: Podrías... Ya estaba perfecto. Ahora vamos a ver qué pasa con Derlis.
1: ¿Qué pasa con Derlis?
4: Tenemos que hablar del tema, yo no sé.
5: Hay un comunicado de él.
1: Tenía ganas de hablar, ¿eh? En la primera fecha, quería Rofo.
4: Sí, está bien que hable. Ahí está, esta es la opinión. Bueno, no frente a cámara, sino con un comunicado de Derlis González. Adelante, Curita.
9: Ante las informaciones y comentarios que han sido difundidos en distintos medios de prensa y redes sociales sobre mi persona, quiero aclarar que lo que se está diciendo es totalmente falso y no refleja la realidad.
4: Punto. ¿Qué se está diciendo?
1: No sé, yo no vi nada de Derlis González. Supuestamente lo que llegué a escuchar en un grupo de amigos, un asado, que se quiere ir.
4: Yo escuché que hubo cosas con Vitamina.
1: No, yo
2: sí,
1: no.
2: Sí, que la relación con Vitamina ya estaba rota, básicamente.
1: Ah, mira, esa es la información que se maneja.
2: Sí.
4: Supuestamente, yo no sé.
2: Claro, no sabemos.
9: Por respeto a mi profesión, a mis compañeros, al cuerpo técnico y sobre todo a las personas que siempre me han brindado su apoyo, considero necesario hacer esta aclaración públicamente. Voy a continuar trabajando y entrenando con absoluta normalidad, responsabilidad y profesionalismo, dando lo mejor de mí cada día y respetando las decisiones del cuerpo técnico. Seguiré preparándome y esforzándome hasta que el profesor considere oportuno tenerme en cuenta. Mi compromiso con el trabajo, con mis compañeros y con lo que hago sigue intacto. No voy a permitir que informaciones falsas cambien mi manera de trabajar ni mi compromiso. Finalmente, quiero agradecer de corazón a toda la gente que continúa brindándome su apoyo, confianza y cariño. Ese respaldo me da aún más fuerzas para seguir adelante, trabajando en silencio y demostrando dentro de la cancha lo que puedo aportar. Y sí.
4: Salieron a hablar varios medios el día de ayer, no solo uno. Es que todo le está pegando a un medio, pues son varios los que hablaron. Uno de ellos dice que Vitamina, por ejemplo, no le iba a tener más en cuenta a Derlis. Otro decía que se pelearon. Otro decía que la relación está rota. O sea, son varios medios que vienen diciendo esto, ¿verdad?
1: Franco, yo creo que ese tipo de informaciones de vestuario hay que empezar a ignorarlas. Hay que empezar a ignorar ese tipo de
9: informaciones entre
4: comillas. Recordemos Mundial.
9: No, pero claro,
4: ha pasado cosas similares.
9: Todo lo que sale supuestamente del vestuario, que relaciones rotas, que depresión, hay que empezar a ignorarlas y dejarlas de lado porque han demostrado siempre no ser legítimas. Entonces hay que dejar de darle cabida nomás a ese tipo de informaciones que vienen del vestuario, porque al fin y al cabo terminan siendo inchequeables. No sé qué opinan ustedes.
5: Sí, obviamente, pero a veces cuando son coincidentes, porque a veces son coincidentes las informaciones, claro, sí. De diversos medios, entonces vos ya te vas haciendo una idea de que puede ser real o puede ser verdad. Yo lo que manejaba o escuché, no sé si es cierto o no, de que Derlis no habló, Derlis solamente se expresó a través de este comunicado. Sí. Vamos a partir de la base. Derlis es como que sentía que no le iban a tener más en cuenta, como una especie de represalia, vamos a utilizar ese término, por el tema del contrato y rescindir el contrato, buscar una vuelta para terminar ese contrato que en definitiva es hasta el 2028, tengo entendido.
4: Cosa que se había hablado con Olimpia, sí. Estaba buscándole una salida.
5: Derlis, por lo que yo entiendo y por lo que acabamos de ver y escuchar en la voz de Curita, él cree que ya está más o menos en condiciones para ser tenido en cuenta y a lo mejor esperaba que Vitamina Sánchez lo incluya más en el banco de suplentes o tenga algunos más minutos, cosa que no ocurrió en el último partido o en los últimos partidos. Y es como que por allí hay cierto disgusto de él que generó todo este tipo de comentarios. La realidad es que Derlis lo que tiene que hacer es ponerse bien, seguir trabajando como dice y demostrarle al técnico en los entrenamientos, sí, claro, que está en condiciones de volver a su nivel y tener más minutos y, por qué no, ganarse un lugar en el primer equipo.
4: Y lo dice muy bien, que ninguna de estas informaciones que para él son falsas no pueden afectar su forma de trabajar y no van a afectar y jamás
5: es que
4: lo
5: han así
4: hecho.
5: Tiene que ser, así tiene que ser. Eso sí, preocupa la situación de que pasa el tiempo y él no puede meter dos o tres partidos seguidos o tener continuidad en el equipo. ¿Cuánto hace que no juega? Que no juega realmente.
4: ¿Y Copa?
5: ¿Cuánto hace?
4: ¿Mucha?
2: Él creo que era que entró hace en un partido unos minutos.
4: ¿Copa?
5: Sí, bueno, está sí. Bien.
4: ¿Copa Paraguay?
5: Unos minutos.
2: ¿Copa Paraguay?
5: Está bien, sí, unos minutos. ¿Y después? ¿Y después? ¿Y después?
4: ¿Reserva?
2: Después todo en reserva.
9: ¿A reserva otra vez?
5: Bueno, ese pues es el tema.
9: Yo creo que lo están llevando a poco. Yo creo que esos rumores, por más que sean coincidentes, no tienen una pizca de veracidad. De verdad, porque uno ve los entrenamientos de Olimpia, ve mucha armonía. Yo creo que Derlis entiende la posición en la cual está. Por más que él se sienta al 100%, ya se ha sentido al 100% en varias oportunidades y ha volvido a recaer de la misma lesión. Entonces lo están llevando a poco. Sabemos lo que conlleva el tratamiento de Derlis González. Y para mí decir que rindió en un solo partido en todo lo que fue este último año resulta ya convincente para ser tenido en cuenta, a mí no me parece. Yo creo que tiene que seguir esperando las oportunidades y yo creo que él es consciente de que va a seguir esperando las oportunidades de Vitamina Sánchez. Para mí no está totalmente recuperado. ¿Qué crees que
4: tenía? Pero esperá, Curi, esperá. La gente está planteando que él vuelva ya, siendo que él volvió de dos veces una lesión.
9: De la misma.
4: De la misma y volvió a recaer las dos veces.
9: ¿Es así? Sí. La gente está esperando que ya juegue titular por haberle hecho un gol a Cristóbal Colón de...
4: Es ilógico.
9: De J. Augusto Saldívar.
2: También no... se manejaba que estaba con una molestia muscular en estos días.
9: Mira.
4: Excusas, si Franco tiene oportunidades, ¿por qué él no? Y no sé, muchachos, porque ya está más grande, tiene que recuperarse mejor. ¿Qué sé yo que haya pasado en Olimpia? ¿O?
9: Muchachos...
4: Ahí pasa otra cosita.
9: Tuvo un partido recién en primera en este clausura.
4: Pero para no estar en el banco, no es mucho.
9: Y yo, mira, yo creo que la gente entiende que Derlis tendría más minutos jugando en reserva que estando en el banco.
4: ¿Y no le vendría mejor una salida al club y al jugador?
9: Y eso ya se tiene que tratar entre el club y el jugador.
5: Yo creo que al club puede ser, al jugador no sé.
4: Porque hasta el 2028 el contrato, en teoría.
5: Sí, está bien. Yo creo que voy a tratar de explicar mi opinión.
9: Sí.
5: Yo creo que al club sí y al jugador no sé. Al club sí, porque tengo entendido que el contrato es alto. Tengo entendido que gana bien. Sí. Y juega poco. ¿Ok? El jugador, si juega poco, ¿quién lo va a contratar? ¿Quién lo va a contratar? Primero. Segundo, si no juega acá, ¿dónde va a ir a jugar? ¿Quién va a pagar algo parecido, no digo lo igual, ni superior, algo parecido a lo que gana Derlis González en estos momentos sin jugar en otro club? ¿Quién le va a pagar?
9: Libertad.
5: No, Libertad, eso fue hace 4 años atrás. Libertad ya no quiere saber más nada.
4: $10 y $10 de Libertad.
5: Claro, Libertad no quiere saber más nada. Nadie va a pagar. O sea, Derlis González, si en este momento sale de Olimpia, tiene que mentalizarse que va a ir a jugar, no sea cualquier otro club, con suerte, con la mitad, con suerte, de lo que está ganando ahora. Con suerte.
9: No, con muchísimo.
5: No, sí, no sé cuánto está ganando ahora. Tengo idea. No sé cuánto es su.
9: Igualmente, como te digo, estamos sacando conclusiones de unas.
4: De unas informaciones
9: que ni siquiera son fidedignas.
4: Yo estoy preguntando nomás si no le conviene al jugador una transferencia y al club también, ¿verdad?
5: Pero porque ¿quién lo va a comprar? Volver.
2: Yo también
4: lo que decís. ¿Qué sé yo?
5: Pero porque el jugador quiere jugar.
4: Pero Marce, es Derlis González.
5: Pero ex jugador, casi.
4: A mí me parece duro. Un tipo que puede. Yo tengo un club que me interesaría.
9: Bueno, pues es la misma pregunta, Franco. Que...
4: ¿Y puedes cumplir tu sueño, Derlis?
9: Es la misma pregunta.
4: ¿Puedes cumplir tu sueño, Derlis?
2: No.
9: Anímate a decir.
5: ¿Qué, Rubio Ñu?
4: No, puede cumplir su sueño. Y con los brazos abiertos le esperamos.
9: ¿Dónde?
4: Hablaremos en breve. Yo digo eso nomás. Mitad de sueldo.
5: Espera, pues vos estás hablando de Cerro. Cerro con los quilombos que tiene y los jugadores lesionados que trajo. Lo llega a contratar a Derlis González. El quilombo que se le arma a esta comisión directiva.
4: En su momento Cerro hubiera hecho algo similar, solo para romper la bola. Ahora ya no sé, no creo más. Espero que sí. No, pero en su momento ha habido casos similares para romper la bola.
5: ¿Vos te imaginás si a Cerro se le ocurre?
4: ¿Te imaginás? Sería muy simpático. No, mentira, muchachos. Era un chiste nomás. Pero bueno.
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4: Especial para Cerro.
9: Yo creo que esta información es...
4: Te cambio Derlis Rodríguez por Derlis González.
9: Yo no quiero hablar sobre esto porque me parece que no son reales, son suposiciones.
4: En su momento Zapac dijo abiertamente lo que dijo Franco y sí, pues dije que en su momento...
2: Lo haría.
4: En su momento...
5: No, se hubiera Derlis del 2022 iba a conseguir club en cualquier lugar. Sí, en el 2022.
9: Con la previa.
5: Pero pasaron 4 años. Es el problema, es el inconveniente. Yo la verdad que le deseo lo mejor. A mí me encanta cómo juega Derlis González en su mejor versión, obviamente, ¿verdad? Después, con la lesión y los problemas, hasta parecía que se había olvidado de jugar. ¿Se acuerdan que hubo una época que entraba siempre en offside?
9: Sí, el faraón del offside se le llevaba.
5: Una cosa increíble era.
2: Y sí, eso ya era después de su primera vuelta, de su lesión.
5: Sí, yo
2: después...
5: no sé si era su ansiedad, qué sé yo, porque él antes no estaba siempre en offside. Aparte tenía una velocidad increíble.
9: Sí, partía bien de atrás con su velocidad. Sí.
5: Pero después fue una cosa realmente increíble.
2: Con lo justo llegaba Derlis, básicamente.
9: Qué lástima lo que pasó terminando con Derlis. Mira que nosotros hace 4 años estamos esperando la vuelta de ese gran jugador de Olimpia. Sí, ya vimos. Y la verdad que es triste ver así a una persona que te dio una alegría. Claro, la gente pregunta, ¿qué versión de Derlis estamos esperando? La del 2022.
5: 2022, esa fue la mejor.
9: Y yo ya soy consciente que nos vamos a volver a ver esa versión de Derlis González. Pero si tan solo se podría recuperar el 50%, ya estaríamos hablando de uno de los mejores jugadores de fútbol paraguayo. Y hay algo que siempre tuvo Derlis que nadie puede discutir, que es gol.
2: Pero a menos que vuelva con eso, ya más que suficiente, ¿verdad?
9: Sin duda. Ahí dice en el chat, imagínate que Cardoso... Alex Franco, el pajero de Zarza, no. El burro de Animalito.
5: Hace falta que lea.
9: Tienen más chances como... que vos. Me pego un tiro, dice Iván Vera. No, hay que leer lo que dice el chat. El chat es libre y soberano, ¿no?
4: Y tiene un... No sé si un punto, ¿verdad? Pero yo entendería si soy futbolista y no tengo chances.
9: Uno se rompió 2 veces la rodilla.
4: Y está bien. Está bien. Pero en teoría está para jugar.
9: La pregunta que vos me hiciste con respecto a dejarlo libre a Derlis González.
4: Yo no te hice ninguna pregunta.
9: No, pero de
4: eso.
9: Con respecto a qué le favorece más a Olimpia o al jugador.
4: Yo te pregunté si no estaría bueno una transferencia, qué sé yo, que juegue en otro lado donde él tenga minutos y Olimpia pueda sacar algo de dinero. Algo.
9: Es que nadie lo va a comprar.
3: Ese es el problema. Lo que yo traté de explicarle.
9: ¿Quién va a comprar un jugador de reserva? ¿Quién va a comprar un jugador de reserva?
4: Lo saco minutos. ¿Guaraní?
2: De Cristal es la rodilla de
4: Cristal. ¿Tiene plata, Guaraní?
2: Entonces te fue lesionado otra vez.
4: ¿Está?
9: No lo hace. Bueno, ¿por cuánto vendería a Derlick González en este momento?
4: Te hace su valor en Transfer Market. Como ejemplo, evidentemente esto no es real. Esto es un numerito de un europeo que calcula con algoritmos, pero no sabe que está jugando en...
9: Reserva.
4: Exacto. Por partida de un aproximado, $350,000. Euro. $350,000. 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
9: Papá, la mención de Pilsen, ¿eh?
4: Increíble. 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
9: 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Triqui Guaraní Reco, aunque sea préstamos para que tenga minutos.
4: Ya no podemos. Y se quedó.
9: Y decime, ¿qué me vas a comentar?
4: No, no. Estaba viendo nomás.
2: El valor de Derlis.
4: De los Derlis, ¿verdad? Derlis.
9: ¿Cómo queda
4: González,
9: la tabla de posiciones, mi querido Marcelo?
3: Ya vamos a repasar la tabla de posiciones, por favor, en estos momentos. Concluida la fecha 9 del campeonato. Todos los equipos con 9 partidos jugados. Va a aparecer el 2 de mayo de Pedro Juan Caballero como único puntero del torneo.
9: Con 21 puntos.
3: 21 unidades, no conoce la derrota. Y yo creo, fíjense que hasta Emiliano, yo creo que hasta Emiliano con chances de pelear el campeonato. Porque están parejitos.
2: Sí, todo parejo.
3: Libertad, el escolta 19, Olimpia tercera ubicación 16, Nacional 15, Triniense 14, Cerro Guaraní y Emiliano 13. Me parece que hasta ahí con chances. Ya muy alejado Sportivo Luqueño con 10, que me parece que está preocupado por otra cosa, que es el tema del descenso. Rubio Ñu, la misma cosa. 8 puntos. Recoleta, que viene perdiendo todos los partidos.
9: Hay que levantar, sí. Va a costar la apertura el año que viene así, ¿eh?
3: Síndrome de la Copa, ¿verdad? Recoleta. 7 unidades. Y bueno, San Lorenzo, último lugar.
2: A 20 puntos el primero de San Lorenzo.
3: San Lorenzo es una cosa terrible, increíble.
4: Terrible. Creo que es de las peores campañas de años de clubes en primera división.
3: Aún así, alguien le va a ganar.
9: Y yo ya sé a quién.
3: A alguien le va a ganar.
9: Ya sabemos a quién.
2: Ya sabemos a quién le va a ganar, Marce.
9: ¿Sabes quién vuelve para ese partido? Federico Cristóforo.
3: ¿En serio?
9: Sí.
3: Éxitos para él.
4: ¿A quién le va a ganar? Según ustedes.
9: Olimpia.
2: A Olimpia le gana.
9: El único equipo paraguayo que no le ha ganado a San Lorenzo de su ascenso es Olimpia.
4: Pero vos decís que le va a ganar a Olimpia.
9: Ya lo ha.
4: Y volverá Federico Cristóforo. Sí. Y jugará Santiago Salcedo.
9: Dios mío, qué vergüenza, no, boludo.
4: ¿Qué pasa si hay un penal? ¡Bip! Cambio. Ingresa Santiago Salcedo sus 40 y largos años. Se dispone a batear. Gol. San Lorenzo 2, Olimpia 1, Curitá.
9: Me quito la vida. Ojo, que se viene Libertad 2 de mayo, dice. Ese va a ser un partido. ¿Hace este partido la fecha que viene, Marcelo?
3: Sí, el viernes, Juan. El viernes. Vamos a ver la fecha. Tenemos la próxima fecha del campeonato producción, le voy a agradecer.
2: Fecha 9.
3: 10.
2: Ah, fecha 10. Claro.
3: Fecha 10 del campeonato, queda la 10 y la 11 y se acaba la...
2: Arranca nuevamente.
3: La primera.
9: Última fecha de la primera rueda del campeonato.
3: Pues se juega entre viernes, sábado y domingo y efectivamente el viernes se juega ese partido entre...
2: Viernes 11 de septiembre a las 16 horas en el estadio Emiliano Villeta, Emiliano versus San Lorenzo.
4: Mira,
9: lindo partido. Voy a jugar la mañana.
2: Acá está. El partido de la fecha, como dice Curita, a las 18:30 en el estadio Río Parapití. 2 de mayo recibe a Libertad. El viernes 11 también.
4: Vamos a ver si van los liberteños a un buen horario. Los liberteños de Pedro Juan.
9: Un viernes a las 18:30.
2: Sí, este es un lindo partido también.
3: Espera. ¿Qué dijiste? ¿Los liberteños de dónde?
4: De Pedro Juan.
5: ¿Y cuánto hincha de Pedro Juan, liberteño hay en Pedro Juan?
4: Y ellos dicen que son miles.
9: Con suerte hinchados.
4: Y que les cagan con los horarios porque no se pueden ir porque están trabajando a esa hora. Ahora se van un viernes, 6 de la tarde, Pedro Juan Caballero. ¿Algún hincha tiene que haber por ahí?
5: Bueno, sin comentarios.
2: Bien, para seguir con la fecha número 10, el sábado 12 de septiembre a las 16 horas en el Luis Alfonso Giagni. Guaraní versus Cerro Porteño.
9: En Alfonso Giagni, ¿será ahí en Villaliza?
5: En Villaliza,
4: 4 de la tarde.
5: Sí.
9: Qué bien.
2: Recoleta ante Trinidense, el sábado 12 de septiembre a las 18:30 en el estadio Ricardo Gregor.
9: Sintético, ¿eh?
2: Sintético.
4: Eso es lo que se quejan los equipos como Trinidense, Emiliano, que dicen, pucha, nosotros no hacen ni a jugar sintético y a los grandes no.
5: Antes de continuar, no sé si no se va a cambiar el escenario del partido Cerro Guaraní.
4: Se estaba hablando de la arboleda.
5: Sí, no sé si no se va a cambiar, vamos a esperar.
2: Bien, el día domingo 13 de septiembre a las 16:00 en el Defensor del Chaco, Olimpia recibe a Sportivo Luqueño.
4: Este pega, ¿verdad?
9: Qué buen partido.
5: Este es el lindo partido.
4: Claro, sí, complicado.
2: La pica. La línea Luque siempre
9: linda. Nosotros hablábamos de esto en el 2010, era el partido de la fecha, boludo. ¿Qué crees que te diga? ¿Ve? Domingo 13 de septiembre a las 16:00 a las 4 de la tarde con el solcito, va a refrescar. Te va después, yo voy a ir tirado. Después, tengo que trabajar.
5: Lástima que Luque anda tan mal.
4: Sí, todo. Pero qué gusto hubiera dado, no sé, ver un Luque bien de vuelta como los históricamente lo ha sido.
9: Y ahora gracias a Rubio Ñu está bien.
4: Estable, en coma, pero estable.
9: Está al borde de terapia.
4: Está en coma, pero estable.
2: Sí. Bien, y para cerrar la fecha número 10, Rubio Ñu versus Nacional en la Arboleda a las 18:30 el día domingo.
9: Por fin una hora decente, dice, hoy pertir en el chat, hincha de Trinidense.
5: Como si no tuviese problema el Sportivo Luqueño, le surgió otro inconveniente que tiene que ver con su estadio. El Luqueño pues está en remodelación.
2: Sí.
4: Hace 10 años por ahí.
5: Y sí, va a seguir nomás estando.
4: Más años.
5: Porque se dieron cuenta los genios que obviamente el costo de la obra va a superar totalmente el presupuesto y se van a endeudar.
4: Añares.
5: Muy grande. Muy grande.
9: Pasa siempre en toda la obra.
5: Por eso dije los genios. Por eso los genios se dieron cuenta. Claro que pasa siempre. Por eso yo me reía cuando hablaban del presupuesto del... la cancha Olimpia, que ya empezó con un presupuesto, ya lo cambiaron, y ese que publicaron últimamente va a subir mucho.
4: Obvio,
5: más también.
4: Pero acá,
5: mucho más, no hace falta. No hace falta ser un genio. Claro, no hace falta ser un genio.
4: Y se dieron cuenta.
9: Es curioso el estadio de Luque, porque vos sabés que vos te vas y abajo de las gradas hay locales comerciales, boludo.
4: Sí, increíble.
5: Gol del día dice Marce, el Guma llevó gente cuando salió campeón allá en Pedro Juan. Sí, se fueron de acá, supongo, ¿verdad?
4: Sí, sí, sí.
5: De acá se fueron,
4: sí,
5: no.
4: Cierto, cierto.
5: La pregunta es, ¿cuántos hay en Pedro Juan?
4: No, nadie.
5: De Libertad. ¿Cuántos hay en Pedro Juan
4: de Libertad? Otro.
5: Sí, no, acá sí, ya sé que acá hay hinchas de Libertad, obvio.
4: Se están enojando los Guma en el chat.
9: No tenemos informe, Bar, todavía.
5: No.

0: nos llamaría la atención, esa es la realidad. ¿Por tu casa están contentos, Curita?
1: Vino bien.
2: Ayer ganó Guaranichera.
1: Vino bien la mano del chiqui.
2: Tú sabes que mi hermano se quedó gratamente sorprendido con el Juanchón García.
0: Que volvió a marcar.
2: El número 9 de Guaraní. Le gustó mucho y también, evidentemente, Dieguito Fernández, que le fascina. Le fascina. El que no le gusta es Luis Martínez. Que le parece una vergüenza que sea capitán de Guaraní.
3: Bajó muchísimo su rendimiento Luis Martínez.
2: Horrible. Ilimitado. Todo adjetivo calificativo sea negativo le queda bien a él.
0: Fue 2-0 sobre Recoleta. Sumó 4 puntos, chiqui, de 6.
2: Así es.
1: Qué mala racha de Recoleta.
0: Recoleta creo que es el quinto partido consecutivo que pierde. En el campeonato.
2: Sin contar el torneo internacional.
0: Sí, en el campeonato. Y bueno, va a tener que empezar a recuperarse, porque si no, no creo que tenga problemas este año con el tema del descenso, el promedio. Pero el año que viene sí. El año que viene sí. Y bueno, tendrá que encontrarle la vuelta el técnico. Ellos hablan de mantener la filosofía de jugar como siempre jugaron, que le dio resultado positivo. Yo creo que deberían cambiar, porque Recoleta siempre jugó con una propuesta, no quiero decir el término alegre, pero pensando en el arco contrario. A mí me gusta su propuesta.
1: Sí.
0: Pero Recoleta te hacía 2 goles y vos tranquilamente le podías hacer 4 a Recoleta, pues siempre dejaba muchos espacios y ahora lo está pagando muy caro.
1: El síndrome post-copa, dicen los muchachos. Sí. Partidos. Y encima otra vez que no es que le dieron tanta prioridad a la copa, dicho por el presidente. Sí. Evidentemente sí, es una inversión, es...
2: Para mí el síndrome
1: jugarse.
2: Es muy frío,
1: Ades. ¿Vos decís que tanto
2: te puede afectar? Yo estaba viendo la pasada otra vez.
1: ¿Contra Cerro?
2: Su partido... Es que el partido contra Boca ya. Imperdonable,
1: No, y sí, evidentemente sí. Es una...
0: No, es un...
1: Una carna.
2: En un equipo grande, este tipo no, No voy a jugar más.
0: Sí. ¿Cambio?
1: Han pasado de todo y han seguido jugando. Creo que el demonio Valerio es uno de los pocos que se ha ido por cosas así. No pasa tanto.
0: Cambió al arquero y me parece que no fue una decisión acertada. Che. No está andando bien el arquero que está atajando ahora en Recoleta y no sé si va a atajar el próximo partido.
1: Y el arquero habló y dicen que es una competencia entre los tres, que no tienen ningún puesto asegurado, que van rotando y bueno.
0: Sí, por esa misma razón creo que en el próximo partido Recoleta este fin de semana va a atajar... Cambio. Otro arquero, no creo que sea Marcengo el arquero.
3: Hablando de arqueros.
0: Sí.
3: ¿Quién fue el arquero con más atajadas en el Mundial?
1: Orlando Gil.
3: No fue nominado al mejor arquero del año, pero sí está Bocinha.
1: Y es que Bocinha...
2: La historia de superación.
3: No.
1: Bocinha tiene algo que es ser parte del equipo, el 11 inicial del Mundial. ¿Qué pasa? Era votado por la gente. La historia, que era un sueño grande, que tenía que entrar su mamá y venir y llegar al Mundial, vendió mucho. Y a la gente le gustó. Bocinha fue el mejor arquero mundial votado por la gente.
0: Sí, es verdad.
2: Y la verdad que, bueno, su nominación es entendible.
1: Por eso.
2: Tuvo un buen Mundial, Bocinha.
3: Sí, pero...
2: La realidad.
1: Tuvo un buen Mundial, más allá del buen Mundial, sabemos que... El show, el TikTok, el Instagram.
2: No, sin duda.
3: Solo que Orlando fue el arquero con
1: Orlando Gil.
3: Con más atajadas y también el que más premios individuales ganó. Ante Alemania y Francia, justamente los partidos más duros que tuvo Paraguay.
0: ¿Quiénes son los nominados? ¿Tenés los arqueros?
3: Sí, te digo.
0: Pues eso es Balón de Oro, ¿verdad? Porque salió en la lista de los candidatos a Balón de Oro.
3: También. Y está Lionel Messi.
0: ¿En la lista?
3: En la lista.
1: Mundialazo.
3: Bono, Thibaut Courtois.
0: Sí,
3: buenísimo. Joan García, Kobel, Emiliano Martínez, Edward Mendy, David Raya, Safonov, Unai Simón y Bocinha.
2: Claro, esa va a ganar Unai o David Raya.
1: ¿Y Safonov?
2: Safonov ganó Champions, pero es ruso, no creo que sea buena prensa.
0: Yo creo que va a ganar Unai Simón.
3: Yo también creo que va a ganar
0: Unai
3: Simón.
1: Espera, perdón. Edward Mendy me dijiste.
2: Sí. ¿Jugó a Arabia?
0: No, por eso le pregunté la lista.
1: El arquero, Alieta. Senegalés es Mendy, senegalés. Pero me sorprende que vaya convocado, perdón, que vaya nominado al...
2: Es que juega San Lorenzo.
1: Al mejor arquero, no puede ser.
2: Juega San Lorenzo, Gil, premundial, no estaba haciendo una buena campaña.
1: No, perdón, para mí estaba
2: súper

0: resistido, está. No,
1: ¿San Lorenzo?
0: Previo al mundial, súper resistido, estaba haciendo Orlando Gil. Marce no me va a dejar mentir.
2: Nosotros lo criticamos a Orlando Gil.
0: Imagínate.
2: Nosotros lo criticamos.
0: O sea, no, reales. ¿Cuántas dudas tuvimos con respecto a Orlando Gil? Y vamos a pedir convencimiento de, por parte de los europeos o de la revista France Football. Vamos a ser sinceros, desde el mundial es querido Orlando Gil, boludo. No seamos hipócritas, no seamos fieles defensores de Orlando Gil. Encima, ¿sabes cuál es el tema? ¿No es ni titular en el Lille?
1: Y no va a ser, no. Todavía no. Si iba a ser para jugar a Francia, Orlando. Y lo peor de tocar, no me acuerdo que él tuvo un problema. La verdad es que le saludó a Mbappé y se armó un quilombo.
2: Sí, claro.
1: Apareció Celeste, porque no le saludó a Orlando Gil. Y se armó tan zarambí, tan grande todo. Y ahora Gil, el hermano, juega con el hermano de Mbappé.
2: Es su compañero, sí.
1: Juega con el hermano de Mbappé. Qué loca que la vida, increíble. Juega con Ethan Mbappé.
2: ¿Qué otras nominaciones tenés?
3: Sí, al Balón de Oro está Jude Bellingham, Pau Cubarsí, Cucurella, Dembélé, Luis Díaz, Bruno Fernández, Gabriel, Erling Haaland, Hakimi, Harry Kane, Lamin Yamal, Kvaratskhelia, no sé, no me acuerdo si se dice así o no, Sadio Mané, Marquinhos, Lautaro Martínez, Kylian Mbappé, Nuno Méndez, Lionel Messi, João Neves, Olise, William Pacho, Julián Quiñones, Declan Rice.
1: Julián Rodri. Quiñones, déjate joder, sí, cómo robo a la FIFA.
2: ¿Para qué hacen esto? ¿Para qué hacen estas listas? Si
1: para que la gente vote o no sé para qué, porque Julián Quiñones se ha hecho un buen mundial. No puede ser uno de los mejores nominados al mejor jugador.
2: Por eso.
1: Julián Quiñones porque es mexicano y porque hay mucha gente, ve y es de México y porque es popular.
0: Pero mexicano.
1: Entre comillas, porque a México no le da el cuero para poner un jugador mexicano.
0: Mucho sol en México, ¿no?
1: Sí. Bueno, que colombiano, pero para que la gente de México esté atenta nomás, puso millones y millones y un mercado muy grande.
0: Es una cosa, para mí esta revista France Football ya perdió toda credibilidad, sí, con respecto al Balón de Oro. Balón de Oro 2019, Balón de Oro 2000 tanto, varios a Ronaldo, varios a Messi.
3: Del 19 en adelante.
0: Pudo haber ganado, me acuerdo, una campaña excepcional de Xavi. Una campaña excepcional de Robben, de Ribery.
1: De Lewandowski,
0: Van Dijk. Entonces digo, bueno, ya una boludez, el Balón de Oro perdió credibilidad y para mí no representa ningún prestigio.
1: Pero el de la FIFA tampoco representa nada. Entonces.
0: No, tampoco.
1: El DB tampoco es una... Yo, si me voy a elegir entre Balón de Oro y DB, yo sigo siendo más del Balón de Oro.
2: Es que el Balón de Oro es más tradicional, claro. Se habían unido, después se pelearon otra vez.
1: Pero para mí son premios... Aquí hace rato dejaron de ser profundo.
0: Para mí ya no representa ningún prestigio, Franco. ¿Qué crees de 58?
3: Voy a terminar con la lista. Declan Rice, Rodri, Fabián Ruiz, William Saliba, Ferran Torres, Upamecano, Vinicius y Vitinha.
1: Ferran Torres que metió por un gol.
0: Upamecano hizo gol mundial.
3: Por un gol en el mundial.
1: Ferran tuvo un gol en el mundial.
0: El tema es que no acostumbramos ya a regalar premios por un desvuelo. La realidad.
2: ¿Y los entrenadores? Que seguramente va a ganar Luis Enrique.
3: Los entrenadores son Arteta,
1: Luis de la Fuente puede ganar,
3: Unai Emery,
0: Ferran Torres,
3: Vicent Kompany y Luis Enrique.
1: No, qué loco, como tanto técnico. ¿Vos te das cuenta cómo España está lleno de técnicos españoles?
0: Luis Enrique tiene que ser.
1: ¿Te das cuenta?
2: El técnico español puede ganar.
1: ¿Cuántos técnicos españoles hay ahí?
2: Y cuatro por el
3: número. De la Fuente.
1: Sí. Andás citando todos. Sí. Andás citando
3: Arteta.
1: Sí, español.
3: Luis de la Fuente.
1: Español.
3: Unai Emery.
1: Español.
3: Vicent Kompany. Y Belga. Luis Enrique.
1: Español.
2: Cuatro de
0: 44 goles tiene esta temporada Quiñones. Dice, nada mal, El mejor
1: en Arabia Saudita, muchachos.
0: Para la gente de la radio, Alan Olimpista está diciendo que el mejor es de tiene que ganar vitamina. Ferran va a ser el de Paul.
3: Y los jugadores jóvenes son Warren Zaïre-Emery, Ibrahim Massa, Johan Mazambi, Lamine Yamal, Junior Kroupi, Leonard Carl, Jan Diomandé, Pau Cubarsí, Bouadi. Bouadi.
1: Que es más complicado eso, los jugadores. Sí. Días de paso.
0: Señores, si nos quieren seguir escuchando, pueden seguirnos a través de Twitch o YouTube. Nosotros vamos a seguir porque somos Pasión Estudio y no paramos, señores. Entonces, nos vemos. ¿Algún saludito?
1: Nadie. Un saludo a todos.
0: ¿Ara?
3: Nadie.
0: ¿Marce?
2: No.
0: Bueno, yo les saludo a todos. Entonces,
3: a los oyentes de Radio 7.
0: Nos vemos, amigos. Nos vemos mañana. Chau, chau.
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0: Juan Colmán. Amistades peligrosas.
1: Amistades peligrosas.
2: Arranca Amistades Peligrosas, chicos. Pero qué lindo martes. Me gusta el solcito, me gusta el fresquito. Hay que aprovechar porque ya se viene el calor asqueroso y después van a decir...
3: Dije, demasiado calor hace.
2: Primero sí, que venga ya el calor y después...
3: Demasiado calor hace.
2: Todo para todos. Nunca luego le damos... nunca estamos contentos con nada. Impresionante. 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Escuchá que se viene cargadísimo, cargadísimo el programa. Aparte, el señor Will Pagliacho, que va a estar conmigo también hasta las 16. Nos escuchamos, chicos. Arranca Amistades Peligrosas.

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1: 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Y hoy es el cumpleaños del querido José Ayala. Sí, papá, voy a ir arriba y le voy a felicitar como corresponde. Siempre me dice que me escucha. Así que si por ahí me estás escuchando, feliz cumple, José. Que los cumplas muy feliz, carajo. Qué buena. Si vamos a hablar de buena persona, de buena gente, es el señor José Ayala, será. Qué puta. ¿Cómo te quiero, José? Chicos, 0986710177 está habilitado el WhatsApp para que me envíe audios random. Enseguida la consigna, le tengo que esperar al señor Will a que venga para empezar a cranear cuál va a ser la consigna de hoy, sobre qué temas vamos a abordar para darle más o menos consistencia a esa consigna. ¿Les parece? ¿Les parece, chicos? ¿Les parece? Mientras tanto, sábenlo, nos escuchamos hasta las 16.

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2: Chicos, continuamos con Amistades Peligrosas. Sí. Ahí estamos bien, Will.
3: Ahí estamos demasiado
2: estamos,
3: bien.
2: Estamos con el querido Will Pagliacho. ¿Cómo estás, papá querido?
3: Oli, tanto tiempo, señor Colmán.
2: Sí, papá.
3: Entonces, ahora, mientras estábamos poniéndonos al día, después de cuánto, tres semanas ya casi.
2: Tres semanas ya, boludo.
3: ¿En qué anduviste en estos últimos días? Estoy aparte del conciertazo que te mandaste, te felicito.
2: Gracias. Gracias, vos sabés que no te vi, pero después vi tu historia y me puse contento.
3: Sí, no, y te dije lo... ¿cómo era que te dije? Gordo, soy tuyo, al te grité frente a todo el público.
2: A la puta.
3: Sin vergüenza,
2: tenía mi NIR puesta.
3: Ah, claro.
2: Y entonces no me podía escuchar nada. Afuera.
3: Ya, sí. Haceme tuyo, gordo, ahora que te dije.
2: Me iba a cagar de la risa. Gracias, Will. Si no. Te divertiste y pasaste bien.
3: Demasiado bien, increíble fue. Sí, sí. Conciertazo fue.
2: Gracias.
3: Conciertazo. En tu lado tenés que... contemplar que hiciste ya una misión cumplida y con creces, boludo.
2: Gracias. Estuvimos un poco asustados porque hoy en día, Gerard, querés que te diga la posta, cuando vos sos una banda independiente, más otra vez, teniendo en cuenta el estilo que hacemos,
3: sí,
2: ¿verdad?
3: Sí, sí.
2: Vos sabés que se batalla, boludo. Para llegar a esa cantidad de gente. Uh-huh. Teníamos miedo de que no cerremos los números porque, chicos, a ver, nosotros no somos un cachiporro.
3: Claro, todavía.
2: Ojalá en algún momento en donde hayan marcas que te apoyen y,
3: claro.
2: Y que vos puedas hacer el menor esfuerzo posible ya que con...
3: Claro, o sea, es como que puedas delegar la mayor cantidad de trabajo posible. Por
2: totalmente.
3: Y acá, vos te concentras exclusivamente en la música.
2: Claro. Mm. Nosotros, con las dos bandas que tocamos, porque tocamos con Yandeisha, ¿verdad? Todos tuvimos que tener un rol ahí.
3: Sí.
2: ¿Verdad? Y teníamos realmente el trabajo de tres personas cada miembro. Ah. O sea, hay algunos cuantos que no hacen nada porque realmente es mejor nomás que no hagan nada.
3: Bueno, tipo, el famoso, el que no ayuda, el que no moleste nomás por lo menos.
2: Totalmente. Uh-huh. Y ni siquiera quisimos luego porque ya sabíamos que...
3: Ya le conocen.
2: Todos tenían las ganas y la predisposición.
3: Ajá.
2: Pero hay gente que no sirve nomás para ciertas
3: cosas. Claro. Y el famoso, no es por ser mala onda, tipo, mejor nomás anda a ver si yo voy a la esquina.
2: Claro. Todo te llamaba, che, pero si quieren yo puedo hacer esto, pero ya por saber, porque
3: claro,
2: todos nos conocemos entre todos. Y, papá, vos tocás demasiado bien la guitarra.
3: Y ahí quédate.
2: Si vos estás en el ensayo y cumplí, andá allá, tocá y da tu mejor show.
3: Sí, sí. Ahí ya estamos todos bien, boludo.
2: Ahí ya somos todos felices.
3: Todos, ¿entendés? Muy felices.
2: Y bueno, y lo que sí que al final se abre el telón y vemos todo ese ambiente de gente.
3: Había mucha gente. Mucha gente allá.
2: Yo una hora antes estábamos atrás en el backstage. Y hubo demasiados problemas técnicos.
3: ¿Por qué? ¿Qué había?
2: Mira, así cosas que ya no sabes por qué.
3: Tipo, ya eran problemas muy random.
2: Muy random, porque, a ver, dentro de un escenario tenés 35.000 cables.
3: Sí. Y ya no sabes ni dónde va cada cable por ahí.
2: Claro, ¿entendés? Tenés millones de cables, millones de conexiones. Y una cosa falla y es un problema en cadena.
3: Ah, claro.
2: Entonces, no, es que, o sea, tipo...
3: Ya la podés localizar fácilmente cuál es el problema.
2: No podés localizar fácilmente el problema. Y... Mira, che, los perros parece que se va a retrasar el concierto. O sea, corre.
3: Qué difícil.
2: Pues serpio esto, ¿verdad? Y me quedé con eso y estábamos atrás, ya teníamos los in-ears. Para los que quieren saber qué es un in-ear, es un audífono que vos te pones y tiene cancelación de ruido.
3: Claro.
2: Porque está preparado para que... Porque en el escenario hay tanto ruido por todos lados que te cancela de una manera brutal el entorno.
3: Es una cucaracha avanzada.
2: Es una cucaracha... Por mí, con esteroides.
3: Ah. ¿Entendés? Una super cucaracha.
2: Tiranosaurio Rex.
3: De cucaracha.
2: Ajá. Bueno, lo que sí que... Llega el momento de tocar, se abre el telón y veo toda esa gente,
3: sí,
2: boludo. Porque yo no estaba escuchando ruido ambiente.
3: Claro, claro.
2: Yo escuchaba
3: entonces,
2: un
3: como...
2: silencio y yo así puteando por dentro.
3: Ajá.
2: Y lo subimos al escenario y nos estábamos preparando todo... Y era así, tipo, bueno, íbamos a tener que tocar con esa falla. Vamos a asumir nomás.
3: Ajá.
2: Sin mentirte, dos minutos antes encontraron la falla, ¿no?
3: Cuando tiene que salir bien también. ¿Viste? Hace cuando la frase que dice, cuando tiene que salir mal, va a salir mal. En este caso, al revés. Si va a salir bien, sí, sale bien nomás.
2: Era nomás un castillito ahí de Dios.
3: Sí, porque demasiado tiempo ya estaban fuera del escenario.
2: Y vean ya, carajo. Para ver un poco, sí. Bueno, y lo que sigue, tanteó nomás ahí Dios.
3: ¡Epa! Te cagaste todito, ¿eh?
2: Y vos sabés que salió, será. Y sí, gracias a todos los que estuvieron.
3: Una consultita. Eso no está... Bueno, yo sé que es una dificultad técnica muy difícil, pero no está de repente entre los planes o en la ambición, mejor dicho, hacer un streaming del concierto así, o grabar para tener el registro.
2: Sí, tenemos todito grabado eso.
3: Ya, pero tiene separado y tiene que hacer, si quieren, tiene que hacer...
2: Es mucho trabajo. Ah. Y como todos trabajan ad honorem, depende ya del tiempo de cada uno.
3: No, yo preguntaba nomás porque vi que estabas colocando una camarita ahí al comienzo.
2: Tenemos. No, y vos sabes, ay, Dios mío. Pusimos una Insta 360. Hicimos todas las pruebas. Genial ni hora la toma. Brutal.
3: ¿Y después?
2: Se veía todo. Y después otras cámaras en el fondo. Bueno, todas las otras cámaras, todo falló.
3: Todo falló. Hijo de puta.
2: Pasa que había una sola persona que tenía que estar a las corridas. O sea, eso
3: claro,
2: no se hace.
3: No estaba todo interconectado.
2: Era así, cada uno independiente tenía que poner rega acá, poner rega allá, poner rega allá. Entonces, no se puede tampoco... No se le puede llamar la atención a nadie.
3: Claro, porque es todo muy a pulmón.
2: Sí, muy a pulmón, amor al arte. Nadie le pedimos nada.
3: Ajá.
2: Fue así, tipo, querés hacer, dale, ya está.
3: Claro.
2: Pero igual, de todos modos, hay algunas cuantas cositas que podrían.
3: Tiene un registro ahí que pueden...
2: Que podemos usar para contenido en redes sociales.
3: Bien.
2: Por suerte.
3: Qué gusto.
2: Entonces, sí, dime, ¿qué preguntaste eso? Bueno, lastimosamente...
3: Y sí, porque al final lo termina siendo no solamente para ustedes, sino para la gente que sepa que... Viste, todo el mundo de repente dice, más en el rock paraguayo, pero ya no hay tantos conciertos. Mentira, casi todos los fines de semana hay algún tipo de concierto.
2: Sí, totalmente.
3: Solamente que nosotros nomás no somos muy... Al menos yo, ahora que ya ando un poco fuera de la escena, como le decían antes, sí, ¿verdad? Ya no soy nomás muy consciente de repente que hay show de rock, metal, nu metal, casi todos los fines de semana ya últimamente.
2: Sí, ¿verdad? Totalmente.
3: Entonces es como más que nada para no permitirnos otra vez que la gente te diga, pero ya no se hace más conciertos cuando hay mentira.
2: ¿Sabes lo que pasa? Voy a hablar acá sin filtro. Ajá. Y es lo que yo pienso. Puedo estar equivocado.
3: Claro.
2: Pero es lo que yo más o menos...
3: Intuís por
2: evalúo,
3: tu experiencia.
2: Evalúo, claro.
3: Tu experiencia particular.
2: Yo estoy casi seguro que realmente acá en Paraguay no hay fans. Pero para nada. La mayoría son... O sea, lo mínimo. Y eso se ve reflejado, boludo, en todas las bandas internacionales gigantes que vienen acá.
3: Claro.
2: Son muy pocas las bandas en donde vos te vas y de principio a fin escuchás que todos están gritando.
3: Claro, corean todas las canciones, conozcan todas las canciones.
2: Depende también del estilo. Yo sé que si te vas a un Dillon, o te vas a un Catriel y Paco Moroso,
3: sí,
2: o te vas... en algún evento, en algún concierto de estos artistas urbanos, ¿verdad? Sé que va a explotar.
3: Sí.
2: Pero si hablamos de rock, poco y nada.
3: Es un poco más complicado, ¿cierto?
2: Yo te iba a decir una cosa. Cuando yo llego al concierto de Slipknot, que fue el año pasado, ¿verdad?
3: No fue este año. ¿A comienzo de año fue? ¿De este año o no?
2: No, el año pasado.
3: O a final del año pasado ya fue. Pero no fue hace tanto todavía, no hace un año. O si ya hace una.
2: Pues sí que ya.
3: Bueno, en fin.
2: Bueno, lo que sí que... Bueno. Llego. Lo primero que escucho mientras caminaba. Yo no sé si seguir acá, será. No van a tocar.
3: No van a tocar Psycho Social.
2: No van a tocar Psycho Social.
3: Duality.
2: No van a tocar Duality. No van a tocar Lady High.
3: No van a tocar...
2: No van a tocar todos esos temas. Cuando comienza, o sea, a ver, si vos sos fan, vos tenés que saber todo eso.
3: Claro.
2: Tenés que saber que era, boludo, una temática del primer disco.
3: Exacto, sí, cierto.
2: ¿Entendés? Cierto. Y yo veía a la gente que tocaban. Slipknot vino a tocar para los fans.
3: Sí.
2: El Santo Grial.
3: Sí.
2: Tocaron.
3: Todo el primer disco.
2: Sí. Temas que nunca tocaban. Tocaron.
3: Sí.
2: ¿Entendés?
3: Sí.
2: Está bien, mucho lado B. pero la gente no entendía qué es lo que estaba pasando.
3: ¿No? Igual, no sé, esa también es famosa. Mi perspectiva de ese concierto, al menos particularmente, es que yo vi así. Habían como 20.000 personas y para mí, en ese género en particular, me parece que es un montón acá en Paraguay. Y yo vi que y había una gran cantidad de popo y al menos en el sector que yo estaba, viste que no puede ver todo el coso tampoco, ¿verdad? Y pero a mí me parece una locura.
2: Yo en ese concierto estuve atrás. Mm. Estuve atrás, no estuve adelante. Mm-hmm. Estuve en generales y podía ver todo. Y había sectores adelante, ciertos sectores donde habían pobos locales.
3: Claro,
2: ¿verdad?
3: Claro, claro.
2: Y todo bien. Pero ¿sabes cuándo me di cuenta que tipo? ¿Viste que había cosas que el tipo decía o así? Había temas que nadie cantaba y nadie entendía lo que pasaba.
3: Claro, claro, claro.
2: ¿Entendés lo que te
3: sí,
2: digo?
3: Sí, sí, sí.
2: De ahí yo me voy al Not Fest, que era de la misma gira.
3: Ajá.
2: Porque yo me fui para ver la Baby Metal y a ver la Meshuga.
3: Ah, y ligaste ya el himno de pasar.
2: Y era de la misma. Ajá. Porque era luego Not Fest la gira, sí. Pero Paraguay fue solamente...
3: Claro, el del aniversario del disco, del primer disco.
2: Claro. Uh-huh. No, todo era el aniversario del disco. Uh-huh. Pero el Not Fest, pues, es el festival de Slipknot, en donde ellos giran con un
3: grupo de
2: bandas establecidas, uh-huh, de teloneros establecidos.
3: Uh-huh.
2: Y ese año era, que era el de la misma gira de Paraguay, uh-huh, estaba Amon Amarth,
3: uh-huh,
2: estaba Baby Metal, estaba Meshuga,
3: uh-huh,
2: estaba... No me acuerdo qué banda más. Bueno, y después bandas locales, ¿verdad? Uh-huh. ¿Vamos a hablar de fans?
3: Uh-huh. Ah, no, no.
2: Cuando yo entro... No, pero espera. Uh-huh. Cuando yo entro al Not Fest, uh-huh, yo me fui como groupie porque dije, yo me voy a agarrar, voy a ir temprano,
3: uh-huh,
2: y me voy a agarrar y me voy a abrazar del vallado porque le quiero ver a Baby Metal y a Meshuga ahí enfrente.
3: Ajá. Uh-huh.
2: Entonces, nosotros llegamos 3 horas antes de que se abran las puertas. Yo así de grupo y fui.
3: Ah, ok. Estabas ya en la fila durante 3 horas.
2: Yo llego al toque, man. Yo tuve la suerte que cuando yo llego habían como
3: 100 personas antes
2: que yo, ponele. Es muy poco.
3: Entonces, claro, porque corre rápido, dentro de todo corre rápido la
2: sí,
3: fila.
2: Sí, allá es muy loco la cantidad de bocas de acceso que hay.
3: Sí, sí.
2: Son
3: sí.
2: infinitas.
3: ¿Estamos hablando de Argentina?
2: Estamos hablando de Argentina.
3: Uh-huh. ¿En dónde? En el
2: Parque de la Ciudad.
3: Ah.
2: Bueno, lo que sí que entramos al lugar,
3: uh-huh,
2: y lo primero que quería hacer era comprar merch.
3: Uh-huh.
2: La gente corría por su vida para tener sus lugares, ¿verdad?
3: Ajá.
2: Y todos primero van al sector de merch, sí, por suerte. Bueno, cuando yo llego al sector de merch, uh-huh, había más o menos unas 20, 30 personas antes que yo.
3: Uh-huh.
2: La gente empezaba a comprar, a comprar, a comprar.
3: Sí.
2: En eso se sube la primera banda.
3: Uh-huh.
2: Cuando yo llego a comprar el merch, uh-huh, ya comienza la primera banda a tocar. Compro todas mis cosas y me voy así y me agarro del vallado.
3: Mm.
2: Vos sabés que para el cuarto tema,
3: ajá,
2: la mitad del venue ya estaba copado.
3: Ya está.
2: Estaban, como dicen ellos, agitando y cantando,
3: sí, eso es algo que...
2: la primera banda telonera,
3: uh-huh,
2: que se llama Nulo.
3: Mm.
2: Todos con su remera de Nulo, cantando, gritando. Y eso no ocurre acá. Te voy a decir una cosa, muchos me dicen, loco, el calor acá es insoportable de repente cuando hay festivales y tenés que estar ahí frente al sol. Ese día yo me insolé, uh-huh, yo estaba un tomate, la gente se desmayaba.
3: A la mía.
2: Yo veía como acá de los vallados se le hacían pasamano
3: para que se vaya,
2: para que entre entre el vallado y el escenario,
3: claro,
2: para que vayan a la enfermería.
3: Uh-huh.
2: Sí. Loco, era así interminable.
3: Todo el tiempo.
2: El calor que estaba haciendo ese día fue asqueroso. Y era algo así medio traicionero, porque vos pues ya no tenés tanto calor húmedo.
3: Claro, claro, allá había mucho vientito. Todo
2: había vientito y una brisa fría,
3: sí,
2: pero acá estaba el sol, boludo.
3: Ajá.
2: Y así, y ellos no estaban acostumbrados. Ese día particularmente, yo sufría el calor, man. Imagínate. Loco, ya estaban todos ahí. Y todos estaban cantando y todos estaban entendiendo lo que estaba pasando.
3: Mm.
2: Acá en Paraguay la mayoría de la gente va más. O sea, están los fans, obviamente, en la minoría.
3: Mm-hmm.
2: Pero La gente va más por el evento.
3: Claro. Claro,
2: esa es la verdad.
3: Más que nada es por el FOMO antes que por el,
2: sí,
3: por el evento en sí. O
2: sea, exactamente. Utilizaste una palabra bastante...
3: que normalmente está bastardeada, pero acá es donde se utiliza.
2: Es muy de pibe, es, sí, muy generación Z.
3: A veces escucho...
2: Tiraste un facto, ¿no? tiraste un facto.
3: Más mil de ahora.
2: Más mil de ahora. Farmeaste de un... Sí. No, increíble.
3: Un 6-7.
2: No, increíble, Will.
3: Tiramos todo al hilo.
2: Y yo no sé qué dice la gente.
3: A ver qué dice.
2: Yo ni siquiera revisé el teléfono.
3: A ver,
2: sería bueno que la gente que escucha música y se copa con esto, que diga su opinión al respecto. Claro.
3: ¿Cuál es su perspectiva de cómo ellos viven el concierto?
2: Claro.
3: ¿Cómo ellos ven a la gente en los conciertos, al menos?
2: Claro, sería muy bueno. Me gustó. Tenemos muchos temas, pero da gusto hablar sobre cosas que...
3: Claro.
2: Que van surgiendo ahí por el,
3: sí,
2: camino.
3: Sí, pues nosotros, si somos expertos en surfear.
2: Totalmente.
3: En surfear, en navegar, en remar.
2: Silver, no sos nada, papá.
3: Papá.
2: Nos escuchamos hasta las 16.

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1: Bueno, chicos lindos, estamos acá con Will, estábamos hablando recién de música, estábamos hablando de los músicos, de la batalla día a día, del esfuerzo que conlleva tener una banda y sí, que...
2: Hacer música más que nada.
1: Hacer música más que nada. Ustedes tienen que saber, chicos, que en el momento en que la banda sube al escenario a tocar, sería como sus vacaciones.
2: Esa sería la parte más fácil.
1: Esa es la parte que te divierte.
2: Ajá.
1: Después tenés que estar durante meses
2: ensayando
1: y haciendo lo que no somos, lo que no sabemos hacer porque somos músicos, porque somos músicos. No somos nosotros no entendemos de negocio, nosotros somos artistas.
2: Claro.
1: Y somos muy brutos para ese tipo de cosas.
2: Por eso es tan complicado muchas veces, ¿verdad?
1: Sí, todo es muy complicado. Los músicos no saben negociar. Por eso es que los músicos, vos le das tres panchos y dos gaseosas y se van y te tocan en tu boliche.
2: Y es complicado, así que el negocio se sostenga, ¿verdad?
1: Totalmente. Bueno. Y acá también se hacen de los vivos los perros y no valoran también lo que es el trabajo de...
2: Eso es en todos los rubros.
1: ¿Entendés? O sea, vos te vas y le pasás un contrato luego ya. Que sería normal.
2: Claro, claro.
1: Oíma metálica, ¿verdad?
2: ¿Quién sos, lindo?
1: Y no es así. No es así.
2: Dice.
1: Vos tenés que saber que existe. A ver, hoy en día, te cuento.
2: A ver.
1: 150 mil guaraníes cuesta una hora de ensayo.
2: Sí.
1: Con una hora de ensayo no haces nada.
2: Ajá.
1: Si no tenés ensayo.
2: Ah.
1: Si no tenés sala de ensayo, perdón.
2: Claro.
1: Bueno, generalmente para poder ensayar bien, mínimo necesitas 2 horas.
2: Claro.
1: Que no sé tampoco tantas cosas, ¿verdad? Porque vos llegás y el ensayo corre cuando vos entras.
2: Entras en el, sí.
1: O sea, ¿qué tenés que tener en cuenta? Tenés que tener en cuenta que hay que armar la batería, hay que acomodar los amplificadores, hay que hacer una mini prueba a ver si todo funciona bien, si todo suena bien.
2: Sí.
1: Y ahí empezar a ensayar. En eso vos ya te comiste 40 minutos.
2: Sí, sí, sí.
1: Entonces, no, es que ahí vos podés pagar 2 horas y media. Te vas a pagar 1 hora más.
2: Ajá.
1: Son...
2: Y después está si es que la cuestión de las ideas, ¿verdad? O sea, tipo, che... Viste que no es un ensayo de practicar la misma canción todo el tiempo.
1: Claro, hay composición.
2: Hay composición.
1: Hay ensamble.
2: Exacto.
1: El ensamble, porque cada uno hace su tarea en su casa, pero después vos tenés que ensamblar con los chicos.
2: Y ahí se te ocurre también alguna cosita de repente.
1: Claro.
2: Que querés incorporar ahí a la canción. ¿Y qué significa eso? Que vos tenés que probar. ¿Va a quedar bien esto? O sea, para convencerle a tu compañero, obviamente tenés que probar. Voy a intentar esto y vamos a probar a ver si queda, ¿verdad? Entonces te voy a...
1: Y bueno, 3 horas, ¿cuánto te salió en un día? 450 mil.
2: Tranquilamente. Y entre cuatro bandas de 4, ponele que suele ser. 4-5.
1: 4-5. 4-50 dividido 4.
2: No sé, por eso yo soy periodista, no matemático.
1: Eso es muy importante. Es mucho. Lo que podemos decir es que es mucho.
2: Es mucha plata.
1: Es mucha plata, boludo.
2: Para alguien que está mal laburando así a nivel los perros nomás, es súper jodido.
1: Y bueno, y se tienen que dar cuenta que eso son por lo menos 2-3 veces a la semana.
2: Si es que querés tocar lo más rápido posible.
1: Claro, si querés tocar lo mejor posible.
2: Exacto.
1: Porque los ensayos, si vos sos una banda pro.
2: Sí.
1: Con el tiempo me di cuenta que las bandas pro, las bandas de afuera, son así como son. Se entiende que hay todo un equipo de trabajo de muchísimas personas involucradas, pero la repetición le hace al maestro.
2: Claro, ¿no? Claro, claro, claro.
1: Ponele, o sea, a ver, acá por ejemplo en Paraguay, ponele una banda Cachiporros.
2: Ajá.
1: Cachiporro no te va a hacer cada fin de semana una gira en diferentes lugares del mundo tocando todos los días.
2: Ajá.
1: Porque eso te hace también ser un buen músico.
2: Claro, claro.
1: ¿Verdad? El equipo, o sea, acá en Paraguay vos ponerle que tenés una fecha en Encarnación.
2: Ajá.
1: Después, la siguiente semana, ponerle que te vas. Si tuviste suerte, la siguiente semana, o si no, intercalado, uno sí, otro no, y ajá, después otra vez te vas a Ciudad del Este.
2: Claro, ponerle. Claro, claro.
1: El equipo que estuvo contigo en Encarnación, sí, no son los mismos que estuvieron en Ciudad del Este.
2: Y ahí tenés que... Es todo un
1: la, claro, la planta de luces no es la misma, ajá, el escenario no es lo mismo, tu equipo no es lo mismo.
2: Sí.
1: Todo va cambiando.
2: Sí.
1: Te compras con sorpresas.
2: Ajá.
1: Y nunca te terminás sintiéndote cómodo en el escenario.
2: Claro. Y ahí es como ellos a decir que ahí es donde te das cuenta que los grupos de afuera, porque tienen su propio equipo que es grande.
1: Claro. Equipo. Y eso, ajá, te hace también estar más cómodo,
2: sí,
1: estar más confiado, porque sí, el músico es neurótico y es,
2: sí,
1: es ansioso y se quiere meter en cosas que no entiende.
2: Ajá, porque quiere aprender, wow, porque pero, quiere,
1: sí, o porque ellos piensan que saben lo que están haciendo porque quieren sonar bien.
2: Claro, o que pueden resolver eso.
1: Claro, ¿verdad? Y se mete porque, ¿qué pasa? También hay mucha gente mediocre pues también acá que no hace bien su trabajo.
2: Y
1: entonces,
2: sí,
1: vos tenés que tratar con lo poco que conocés de meterte en el
2: y resolver
1: rubro
2: los problemas, ¿verdad?
1: Sí,
2: o sea, te puede hacer problemas.
1: Y eso te hace, justamente, entonces siempre dicen, ¿por qué es lo que las bandas nacionales nunca suenan como las internacionales?
2: Y justamente, y ahí va por ahí.
1: Claro, entonces, y si sos una banda que toca rock, tocas con suerte 4 veces al año.
2: Sí.
1: ¿Y cómo es lo que puede ser?
2: Imposible. Imposible.
1: Y ahí voy. Nunca es suficiente la cantidad de ensayos. Nunca. Si vos vas a ser pro y querés tocar una maquinita,
2: sí,
1: tenés que cansarte de ensayar.
2: Y sí, uno es eso, pero como dijiste, justamente los conciertos también te ponen a prueba, ¿verdad? Que es,
1: sí,
2: otra cosa. Man. Y deberías tener conciertos básicamente todas las semanas si es que querés vivir de eso, ¿verdad? ¿Quién pudiera, verdad? ¿Quién pudiera?
1: O sea, imagínate.
2: Sí.
1: Te quiero hablar de algo.
2: A ver. Dime.
1: Que estoy tratando de encontrar... Oh, ah, no me... Ah. Ok, Santi. Vamos a hablar de esto.
2: Ok. A ver.
1: ¿A vos nunca te pasó? ¿No tenés alguna historia paranormal en tu vida?
2: No.
1: Algo así que, wow.
2: Sí, hay algo que me llamó la atención, pero no puedo decir que es propiamente paranormal.
1: ¿Puedes contar?
2: Sí.
1: Adelante.
2: Cuando tenía 16, 17 años aproximadamente.
1: Sí.
2: Me estaba yendo a mi casa después de una jugada con los perros. Y es como que de repente veo, hay una colinita antes de llegar hacia mi casa.
1: Sí.
2: Y ya estaba medio en la punta de la colinita.
1: Sí.
2: Y de repente veo como que la luz se apaga en el, ¿cómo se dice? Hacia donde estoy debajo, o sea, la lámpara que me está alumbrando el alumbrado público.
1: Sí.
2: Y me llama la atención, hace un parpadeo, ¿verdad?
1: Sí.
2: Después vuelve a hacer un parpadeo, ok, se va a ir la luz, ¿verdad? Dije. Y en realidad es un parpadeo más prolongado nomás. Y después me doy la vuelta y como vos podés ver en la colinita, podés ver ya un panorama de muchas casas y demás.
1: Claro,
2: ¿verdad?
1: Claro, porque vos estás en la parte más
2: en
1: alta.
2: En la parte más alta, sí. Veo y me doy cuenta que las luces no es que todo al mismo tiempo están parpadeando, sino que hacen como si fuera una especie de onda.
1: De secuencia.
2: De secuencia, exactamente. Hacen una especie de secuencia, una tras otra, ta, ta, ta, ta, ta, ta, hacer el
1: onda Stranger Things.
2: Sí, que es como si, exactamente, como si algo estuviera caminando ahí por el cosito, ¿verdad? O sea, por el camino.
1: Pero, este. Pirilo,
2: pero bueno, eso era lo extraño. Yo dije, pero pasó así por dos, no sé, 20 segundos por ahí, y se escuchó un ruido,
1: okay,
2: que yo intuí que era el ruido de la electricidad, ¿viste? El ruido,
1: claro,
2: de la electricidad.
1: Claro, claro, claro.
2: ¿Y qué pasa? Después me doy la vuelta como para seguir ya hacia mi casa, ok, se va a apagar la luz, voy a acelerar el paso antes de quedarme sin, cuando eso no había teléfonos con linterna, gente, así que tipo, como que tenía que apurar el paso o me reventaba,
1: sí.
2: Apuraba el paso o me reventaba en la calle.
1: Claro.
2: Y veo que hacia el horizonte, ya hacia arriba otra vez,
1: sí,
2: veo hacia el cielo. ¿Viste? Así como cuando hay conciertos, grandes conciertos, algo por el estilo, vos ves que el cielo destella. La gente puede, o que vive cerca de los estadios, puede ver como de repente cuando se hace el juego de luces o lo que sea.
1: Eso refleja en el cielo.
2: En el cielo se refleja eso.
1: Sí, ¿verdad? Sí, sí.
2: Y yo vi eso así mientras seguía sonando el... de la electricidad, ¿verdad?
1: Ok, ok, ok.
2: Después, 2 segundos, para. Y la luz vuelve a la normalidad. Llego a mi casa... rarísimo todo, ¿verdad? No sé, habrá sido un transformador que se reventó en alguna parte.
1: Claro.
2: Y ese es el destello que yo vi en el cielo, ¿verdad?
1: Claro.
2: Y que eso es como que responde un poco a la onda que estaba viendo ahí, ¿verdad?
1: Claro.
2: Qué sé yo, ¿verdad? ¿Y qué pasa? Me voy, duermo, no me llaman la atención porque aseguraba que era un transformador o alguna subestática que... se estaba por ahí la puta, poniendo.
1: Claro, ¿verdad? Claro. Algo estaba entrando en corto.
2: Claro, algo estaba entrando en corto. Me duermo, al día siguiente veo en el noticiero, porque cuando eso ya estaba entrando en el turno tarde, y antes de irme al colegio, veo así en Canal 7, okay. De aire,
1: sí.
2: Veo en el noticiero que dice... los pobladores del barrio de San Vicente aseguran que vieron un ovni.
1: Wow.
2: ¿Y qué pasa? A donde yo estaba viendo la luz esa,
1: era donde
2: se dirigía exactamente el barrio San Vicente. Y eso es lo más raro, por eso te digo, no puedo contar que fue así la experiencia, porque yo no vi el ovni, pero vi lo que parecía la consecuencia del ovni.
1: Yo vi el ovni.
2: ¿Vos viste el ovni?
1: Yo estaba detrás de ella.
2: No,
1: yo te voy a decir una cosa, yo creo en eso. Yo creo en ovnis. O sea, a ver, hoy en día, si vos crees que estás solo en el mundo, es un mono neuronal. Pero vos sabés que...
2: es más, literalmente es mucho más fácil creer en los ovnis que no creer más, boludo.
1: Totalmente.
2: Antes era al revés. Antes era...
1: yo creo más en los ovnis que en la honestidad de la gente.
2: Sí, totalmente.
1: Creo más en los ovnis que en el cambio en Paraguay. Sí. O sea, tipo,
2: esa onda.
1: Imposible.
2: Totalmente.
1: Qué increíble, sí. Man. Yo te voy a contar uno.
2: A ver.
1: Conté muchas veces, es más, hubo un programa dedicado a esto. Yo te voy a resumir porque es largo.
2: Ok, ok.
1: Tengo, en un programa una vez yo conté esta historia y después le llamé a la persona que estuvo conmigo en esta aventura que te voy a contar ahora.
2: Un testigo presencial.
1: Claro, un testigo presencial que sintió lo que yo sentí y vio lo que yo vi.
2: Ajá.
1: ¿Verdad? Todos los detalles y tal cual yo conté, él contó.
2: Ah.
1: Esto es creo reventar. Vos no sabés, yo te voy a contar ahora.
2: Ok. Pero no tiene nada que ver con que entre ustedes estaban sintiendo cosas.
1: Nos estábamos besando, ¿no? Te voy a decir vos.
2: A ver, a ver.
1: Teníamos 20 y pico años, ¿verdad?
2: Uh-huh.
1: Cuando todavía tenés tiempo de joda, ¿verdad? Era un martes. Estaba... de repente recibo la llamada de mi primo hermano. Él es Blas Rodrigo, el vocalista de Ray Banana Skins.
2: Ah, le caso.
1: Bueno, me dice, gordo, ¿qué haces? Nada. Vamos a girar, boludo. Vamos a la casa de un socio, no sé qué puta. Y después volvemos, vale.
2: Ok.
1: Era martes 11 de la noche.
2: Ajá.
1: Me viene y me busca, nos vamos al centro. Estábamos volviendo. 2 de la mañana, ponele. 2 y algo, ¿verdad? Estábamos agarrando Brasilia, agarramos la parte del costado de la Universidad Americana como para subir mi casa.
2: Ajá.
1: A una cuadra de casa, de la nada, martes a esa hora no pasaba nada, no había nadie en la calle.
2: Uh-huh.
1: Vemos que mi vecina, a quien yo siempre le suelo ver, ¿verdad? Se para en el medio de la calle y nos hace, por favor, así tipo, vítese, suplicando que frenemos.
2: Okay.
1: Así hacía esto y así, ¿verdad? Y frenamos y yo y Rodrigo, ¿qué pasa con esta señora, verdad? Y vos le veías a la señora, una señora chiquitita,
2: ya señora grande ya.
1: Señora de, estamos hablando de unos 70 años por ahí.
2: Grande.
1: Ya. Muy grande, de avanzada edad. Frenamos y se pone del lado de la ventanilla de mi lado.
2: Ajá.
1: Y yo bajo.
2: Señora, ¿qué onda?
1: Y así. Dice: por favor, chicos, ustedes no me pueden llevar al hospital.
2: Ok.
1: Porque mi taxista no va a venir y mi sobrinito está demasiado mal y me tengo que ir a verle.
2: Ok. Innegable.
1: Y así, tipo, era el Inerán. A 5 cuadras de casa, 6 cuadras.
2: ¿Qué nos cuenta? Vamos
1: de,
2: a hacerle
1: no, la... pero sí, tipo, yo le miré a Rodrigo y de una señora, por favor, ¿verdad? Bueno, lo que sí que la señora nos dice es que esperemos un rato que iba a buscar su cartera. Vemos que entra a la casa, ¿verdad? O sea, entra y sale con su cartera. Y yo le veía a la señora en shock. Yo nunca interactué en mi vida con esa señora.
2: Pero estaba asustada por algo.
1: Estaba asustada, estaba preocupada.
2: Ah, ok.
1: Preocupada.
2: Okay. Ansiosa.
1: Ansiosa, nerviosa, preocupada. Señora. Y viste esa cara medio que estás triste,
2: sí,
1: ¿verdad?
2: Sí, sí.
1: Bueno.
2: Angustiada, gente.
1: Angustiada. Se pone detrás mío para abrir la puerta. Y se queda ahí. Y yo así, hija de puta, pobre a la señora. Entonces yo agarro así, tiene vergüenza de que le abra la puerta. Le abrí la puerta y entró la señora, ¿verdad? Le cerré y nos vamos. Ahí la señora nos dice así, muchas gracias, en serio. Muchas gracias, en serio, le digo. Ustedes me están ayudando y no sé qué cuánto. Llegamos hasta el Inerán. Bajamos una rampa y nos dice, por favor, acá si pueden doblar hacia la izquierda.
2: Ok.
1: A la derecha. Y nos vamos hasta el fondo. Llegamos hasta el fondo, ahí donde termina todo, y nos dice, acá yo ya me voy a bajar. Bueno, señora, y yo veo que la señora así tipo se queda ahí, medio en silencio, ¿verdad? Y entonces yo agarro y medio le miro a Rodrigo, no entiendo, me bajo, le abro la puerta y la señora agarra y se va hasta el fondo, ¿verdad?
2: Ok.
1: Bueno, nosotros así salimos del hospital y, boludo, vamos a limpiar todo nuestro karma.
2: Claro, ¿no?
1: La buena acción del día, ¿verdad? Era muy raro porque en el hospital no había nada, no había nadie y todo era oscuro y no había ni guardias, ni el frente, ni nada. Todo estaba oscuro. Bueno, ok. Llegamos, él me deja en casa, nos despedimos y él se va a su casa y cada uno hace su vida. Al día siguiente, nosotros ya no olvidamos de eso. No olvidamos ya de eso. Un mes después, cumpleaños de mi hermana, en casa. Aparece Rodrigo, ¿verdad? O sea, me dice, che, ¿vos qué estás haciendo? Boludo, ¿vos ya comiste? No, acá hay carne a bulto, ya se fueron casi todos los invitados. Era así un sábado de tarde. Ya viste famoso, así, se fueron todos los invitados, tipo 4 de la mañana. Y solamente una mesa donde estaban todos los familiares más cercanos, que eran como 8 por ahí.
2: Claro.
1: Y el resto de carne ahí en la parrilla todavía, ¿verdad? Que yo le había dicho a mi sobrino, che, encendé otra vez ahí la bracita, vamos a calentar la carne.
2: Esa onda, para picarle.
1: Vamos a picar y todavía no comí y está viniendo Rodri. Dale, ya está. Viene Rodrigo, nos vamos nos vamos a la mesa, ¿verdad? Y ellos estaban hablando así de cualquier cosa. Y viste cuando vos no sabés, o sea, tipo, te querés unir a la conversación y medio escuchar lo que están hablando y te servía ahí lo que hay ahí a mano, ¿verdad?
2: Claro.
1: Y parar la oreja. Y en un momento yo escuché. Y ese señor era medio desubicado, lo dije, estaban cagando de risa. Sí, porque ese señor ya estaba muy viejito, ya tenía demencia senil y de repente salía en bola a la calle, se ponía detrás del portón a mirar a la gente que pasaba. Y se cagaba de risa, ¿verdad? Y contaban eso. Y yo agarro y me siento y como así. De repente, ¿de qué es lo que estaban hablando ustedes?
2: Claro, claro.
1: Y del vecino, ese que vive acá a la vuelta ahí, que está con esa pareja de señores.
2: De viejitos.
1: De viejitos, qué sé yo. Y ahí. Yo la señora. ¿Vos te acordás, Rodrigo, boludo? A la señora
2: nosotros
1: y le contamos todo lo que pasó. ¿Y qué es lo que pasó? Y le contamos todo lo que te conté, ¿verdad? Y mientras yo desarrollaba la anécdota con Rodrigo, y se sentó y vino y estaba, y pobrecita, le llevamos hasta allá. Se miraban entre todos, ¿verdad? ¿Y qué es lo que está diciendo, gordo? ¿Sí? Mi primo, mi sobrino y todo, que son todos del barrio también. Y sí, ahí, frente a la casa de fulanito, ¿dónde está? Sí, ahí. Y ahí te estoy diciendo. ¿Y qué es lo que estás diciendo? ¿Cuándo es lo que fue eso? Y no sé, hace un mes por ahí. Se miraba de todo. ¡Qué burla que hizo! Yeah. ¿Por qué? Porque esa gente murió hace 4 años, 5 años.
2: ¡Ay,
1: juepo! Man, yo te hacía una cosa. De verdad. Rodrigo lo separó y dijo, mentira, ¿verdad?
2: Claro, claro.
3: Ahí no sabes cuál de los dos estaba mintiendo.
1: No, y de repente me miraba a mí, loco, ustedes me están jodiendo. Posta. No, y yo sí, no, boludo. Y ahí, no, pero esto fue hace un mes, le digo. Pero, ¿y cómo vieron la casa? Si la casa está abandonada, va a ser cuando eso se estaban comprando los terrenos, porque la Universidad Americana
2: se iba a expandir
1: y cuando eso todavía no estaba el estacionamiento, eso que estaba detrás.
2: Ah, ya. Y se iba a hacer ahí.
1: En esa época, sí. Y se iba a hacer ahí. Estaban comprando terrenos. Bueno, lo que sí que mentira. No, esto es mentira. Y yo le conté todo lo que pasó. ¿Verdad? Y yo, no, esto no puede ser. Vos sabés que nos vamos a la casa.
2: Y efectivamente.
1: Ahí mismo nos fuimos a la casa. Así nos levantamos de la mesa y nos fuimos.
2: A las 5 de la mañana probablemente.
1: Nos fuimos a la casa, boludo. Nos fuimos a la casa y nos fijamos así en la casa. Man, el patio, el yuyo llegaba a 3 metros, boludo. Oscuridad total. Loco, en ese momento, hace un mes atrás, era normal. Nosotros vimos, en serio, había luz en la casa.
2: Claro, era como...
1: Yo juro por mi familia entera que yo vi así.
2: Claro, o sea, igual es como... No, te va a llamar, de hecho, la atención si ves una casa con un matorral enorme y sale una persona de ahí, ¿verdad?
1: Claro, ¿entendés? Y así todo iluminado y qué sé yo, y... Y en un mes no te puede crecer 3 metros el pastizal. No. El techo ya estaba todo...
2: Ya se estaba cayendo la casa.
1: Era una casa que se estaba cayendo a pedazos ya. Era imposible de habitar ahí. Y ahí empecé. Vos sabés que yo ahí empecé a analizar y a unir cabos. En ningún momento la señora abrió la puerta de la camioneta para entrar. Yo le hice pasar.
2: Claro. Y lo mismo para bajar.
1: Me preguntaron, ¿en qué parte del hospital le dejaste? Y pasamos la rampa, doblamos a la derecha, llegamos y hasta que termina el hospital y se bajó y se fue a la derecha. Ahí está la morgue. Me dijeron. Nosotros, chicos, le paseamos a la pora.
2: Le pasaron. ¿Y qué hacía, boludo? Estaba en su casa y no.
1: O sea, acá podemos hablar de muchísimas cosas. Yo te iba a decir algo. En ningún momento sentimos miedo de que algo raro pasó.
2: Parecía una señora.
1: Era una señora que nos pidió que le hagamos el favor. Uh-huh. Ah, sí, es una señora que me pidió que le hagamos el favor. Que le tiremos buena onda y nos sentimos felices por hacerle ese favor.
2: Claro.
1: Y terminó. Y después nos enteramos de esto, man.
2: ¡Qué loco!
1: Es para morirse. Es para morirse. En serio, es para morirse, chicos. Si, no sé ustedes qué piensan al respecto, chicos. Tenemos mensaje también y todo eso. Pero, primero que nada, chicos, escuchen esto que les va a interesar.

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1: Para que no haya duda, papá.
2: Por si acaso.
1: La gente se comunica y me dice: hola, Juan Col, ¿por qué lo que el público paraguayo es tan apático? Contexto, estábamos hablando de los fans, de la música, sure, de los eventos hoy en día, para los que se están prendiendo recién.
2: Ajá.
1: El artista se parte la vida en el escenario y los perros quietos callados. Menos mal, no soy cantante, sino le decía de todo.
2: ¿Qué harías si es que de repente estás en una... Y ve que el público está re muerto, boludo? ¿Te vas a sacar un día si es que le veas al público re muerto? ¿O no es tanto de tu estilo? ¿Le vas a pedir al vocalista que haga el laburo?
1: Vos sabés que tengo la suerte de tener un vocalista
2: que anima,
1: que le pone increíble. Él de repente...
2: Le di la vez pasada.
1: Él de repente así, tipo, parece que están un poco quietitos, ¿eh? ¿Qué es lo que está, un funeral?
2: No sé. ¿Tiene esa salidita?
1: Sí, hubo una vez un show, ahora está él muy tranquilo. Cuando éramos más pibes, el man se iba y le agarraba de las manos, o sea, que estaban en el fondo, y le traía hasta el frente. Y hacía eso, y la gente se recopaba. Y nosotros tocábamos en loop esa parte, así una parte, por ejemplo. Y de repente él así, tipo... Era así, tipo, si vos que está allá en el fondo, si vos, vení acá enfrente o yo me iré a buscarte.
2: Y había
1: no me crees, no me crees. A veces tiraba el micrófono, ¡pac! Se escuchaba el micrófono y se iba hasta el frente y le traía. Y todos se cagaban de risa y ahí se prendían todos, ¿verdad?
2: Claro,
1: y
2: claro.
1: Vos también, y se iba y le traía. Y le
2: Porque
1: traía
2: hay veces que en el mood del concierto hace falta dar una especie de zarandeada.
1: Hay aquí, que ¿verdad? Romper el hielo de alguna manera.
2: Claro, porque especialmente cuando de repente no te conoce la gente.
1: Claro.
2: Y por lo menos ahí le vas a llamar la atención y no sé qué puta.
1: Sí, ¿verdad? Muy loco. Y nada, y ahí empezaba la fiesta. Estaba bueno.
2: Bien.
1: Hoy en día también, seguramente ese día tiró algo. Algo habrá tirado. Estamos calladitas. Algo siempre tira. Pero ese día creo que los perros se prendieron.
2: Sí, se prendieron bastante. Al menos de donde yo estuve, que era muy buen venue para un conciertito.
1: Sí, es muy lindo ese lugar. Sí. Es muy lindo ese lugar.
2: Muy lindo.
1: Bueno, estábamos hablando de lo que es de cosas paranormales y qué sé yo. Pero te quiero cambiar. Te quiero cambiar de tema y quiero contarte. ¿Vos sabés la historia de este costarricense?
2: ¿Cuál de ellos?
1: Es uno que el tipo decora baches.
2: ¿Decora baches?
1: Hace arte con baches.
2: Ok.
1: Ellos le llaman hueco.
2: Ah, nosotros tenemos acá una Miss Bache. ¿Sabes qué hace la Miss Bache?
1: ¿Qué hace?
2: Baila sobre los baches. Baila y hace coreografía.
1: Y bueno, es también arte.
2: Exacto.
1: Es también arte.
2: A eso iba. Nosotros tenemos una acá en Paraguay.
1: Bueno, pero ¿sabes cuál es la diferencia de este? Que está currando como loco. La gente le llama para que haga baches. así agarra el bache y le da forma, por ejemplo, de cosas.
2: Ah.
1: Uno es cerca de un estadio, un club de fútbol, el tipo hizo el escudo, por ejemplo.
2: Ah.
1: El tipo así medio esculpe otra vez en el bache. Pero, ¿sabes qué es la diferencia? ¿Cuáles son las diferencias? Que el bache debe tener máximo unos 10 centímetros de profundidad.
2: No.
1: Es como el nuestro que, como el nuestro que vos podés llegar a China
2: sí,
1: en un salto.
2: Ahí no, ¿entendés? Ahí se

0: Realmente no conocemos mucho de la tierra.
1: Claro, claro.
0: Hay partes, y más otra vez abajo, qué sé yo, profundidad del mar.
1: Sí, sí, sí.
0: Qué sé yo, que el ser humano no exploró.
1: Claro,
0: no tenemos idea, no tenemos idea de lo que existe en la tierra.
1: Claro.
0: En su totalidad.
1: Sí.
0: Y bueno.
1: Tenemos teorías, pero no podemos verificar porque no tenemos las herramientas para poder llegar hasta ahí.
0: Claro, claro, claro. Y de repente uno aprende y descubre así especies nuevas que emergen de repente del agua.
1: Claro.
0: Cuando hay un tsunami, cuando hay problemas así que bueno, yo estoy convencido que hay un bache en donde vos te tirás y salís otra vez.
1: Sí, es buena teoría. ¿Puedo decir que es un bache espacio-temporal?
0: Yo creo que sí.
1: ¿Y dónde te llevaría ese bache, básicamente?
0: ¿Y junta al Doctor Strange por ahí?
1: No, pero ¿puedo decir que altera lo del universo o que puede viajar al
0: través? Hay varios. Uno, podés viajar a través del tiempo.
1: Ajá.
0: Otro, por ahí salen los ovnis.
1: Es buena.
0: Es como esa. Un portal que se abre. Sí. Pux, ¿cuál es la entrada?
1: Sí.
0: El umbral, el bache.
1: Y todos nosotros vimos mal, nosotros creíamos que volaban hacia arriba, pero en realidad el ovni se iba abajo.
0: Claro, claro, claro. Y la élite de acá que comanda el gobierno realmente, que está por encima de los presidentes y qué sé yo.
1: Claro, claro.
0: Viste que todos somos títeres, sí, ¿verdad? Sí, siempre hay uno más arriba.
1: Siempre.
0: Todos son anunnakis.
1: Sí.
0: Y bueno, entonces, ¿qué pasa? Por algo no se reparan ciertos baches. Hay baches que tienen 12, 20 años y eso. Y están ahí. Tienen más y todo. Y
1: lo que pasa es que está todo oculto a simple vista porque ¿quién te va a hacer? No te vas a ir a investigar un bache, voy a decir, ¿verdad?
0: ¿Quién va a querer?
1: ¿Para qué, verdad? ¿Tipo, ¿por qué me voy a meter en un bache?
0: ¿Entendés?
1: Tiene sentido eso.
0: Obvio.
1: Es un poco como la teoría de la tierra hueca de Godzilla vs. Kong. Uno llega a través de esa película.
0: Y mira que por suerte no conocen nomás ese camino.
1: Y me parece que por ahí, bache. No lo había visto de esa forma.
0: Imagínate. Imagínate de repente, no se extrañen si el día de mañana amanecemos, nos desayunamos la noticia de que un reptil de tamaño de un edificio aplastó Capiatá.
1: Claro. ¿Y de dónde salió? ¿Y del bache, boludo? ¿Entendés? Así como en Pacific Rim también. Estaba ahí tipo la grieta ahí detrás, debajo de la tierra que te llevaba, te lo transportaba, boludo. Ahí está.
0: Nosotros, chicos, tenemos mucho más tecnología de lo que piensan acá.
1: Sí.
0: No, es nomás así, es un país tercermundista adrede.
1: Está diseñado adrede para que sea tercermundista.
0: Claro, ¿entendés? Es tipo como decir, el pobre es pobre porque quiere.
1: En nuestro caso sí es cierto, ¿verdad? Porque solamente estamos ocultando las verdades.
0: Acá el pobre es pobre, aunque no queramos. Es muy loco. Podemos profundizar y hablar de muchísimas cosas más, pero bueno, ya se nos acaba el tiempo.
1: ¿Y qué le vamos a hacer? Entonces, qué loco la teoría del bache.
0: Es muy loco, y es muy loco cómo este señor está currando y dice que gracias a eso él está yendo muy bien. Hasta inclusive está pensando en dejar su trabajo.
1: Ah, es buena esa. ¿Y si nosotros hacemos eso? ¿Conciertos en baches?
0: Y mira, la que baila en los baches, acá lo único que recibe es elogio y nada más.
1: Y sí.
0: Los baches siguen estando ahí. Nadie, o sea, no le va, ella, le va a pagar a la chica porque te baila en un bache.
1: Ella, de hecho, que justamente eso te iba a decir.
0: ¿Curra con eso también?
1: Empezó, o sea, le ofrecieron empezar a currar porque el índice de éxito que tienen cada vez que ella pisa un bache y baila sobre él, porque se hace virar el bache en cuestión, hace que intervenga la municipalidad, ¿no?
0: Wow.
1: O sea que en el sentido de que arreglan, dice ella que el índice de éxito de los baches que ella ya ha bailado es del 80%.
0: Ah, no.
1: Entonces es buenísimo.
0: Hay que llamarle, pero ella te va a cobrar ahora.
1: Y ese
0: mira que yo tengo un bache ahí, que no sé qué. Y bueno, dale tanto, me voy, bailo y tapamos el bache.
1: Lo que pasa es que ella, bueno, hay un poco de esto de que la chica es pintona, entonces tipo llama mucho la atención.
0: Ah,
1: es muy linda, entonces es como que...
0: La imagen.
1: Y eso es lo que me preocupa un poco en nuestro caso, si nosotros queremos hacer peña en los baches. Vamos a tener dificultades porque nosotros no somos muy...
0: Agraciados
1: físicamente.
0: Y sí, pero a ver, lo que podríamos hacer es... Mira, en este país se vende humo a diestra y siniestra.
1: Deberíamos implementar. Por ahí va.
0: Sí.
1: Con eso me despido. Yo soy Will Pagliacho.
0: 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Chicos, esto fue Amistades Peligrosas. Gracias, Will. Nos vemos. ¿Cuándo nos vemos?
1: Real.

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1: ¡Hora, profe! ¡Hora! Sean todos bienvenidos a Ella Jura. En su edición martes de horóscopo. ¿Cómo están mis chinchis queridos? Yo soy Ara Santa Cruz, Araceli.
2: Sí, tu locutora favorita.
1: ¡Ponele! Hoy quiero que me mimen. Hoy no me la creo. No sé qué me pasa. Hay esos días donde uno amanece y no se la cree. Sí. Y no sé si es una cuestión de ahora nomás. Capaz, no sé si después me siento diferente, pero así estoy ahora, ¿sí? Así que manden sus mensajitos al 0986-710-177. Quiero que se vayan reportando, por favor, desde dónde y de qué manera están escuchando Radio 7. Mi chinchi, ¿dónde estás? Quiero que te vayas reportando, por favor, te lo pido. Tenemos audio. ¡Ay, qué rápidos! Ahí tenemos audio, ya le pasé a mi querido Valo Florentín en controles.
3: Buenas tardes. ¿Qué pasó de ahora, Santa Cruz?
1: Acá estoy.
3: ¿Qué pasó? La tardía.
1: Epa.
3: Está medio roja.
1: Descuento.
3: Hola, Balota.
4: Hola.
3: Pablo.
1: Hola. hola. ¿Cómo están? Sí, llegué un poco tarde, chicos, porque ya recuperé mi auto. ¿Se acuerdan que les conté que andaba en plataformas? Sí. Sí, justo el mismísimo ruido. Porque mandé a arreglar mi autito, sí, mi yo le llamo Blanquita. Le mandé a arreglar a la Blanquita y está pipí cucú. Se hizo las chichis, la cola, todo se hizo. 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Mis chinchines, como ya les conté, hoy es martes de horóscopo, así que vayan mandando sus signos rapidito, porque en el siguiente bloque ya vamos a arrancar, ¿ok? Acá José Lu ya manda su mensajito también al WhatsApp. Hola Arita, buen martes en Ella Jura, siempre en sintonía en la pausa del curso de refrigeración. Hoy día de cáncer en el horóscopo, abrazo mi Arita y vamos por todo. Bien, José Lu. Bueno, ahí ya cáncer ya guardó, ya puso la botellita ahí en la fila para guardar su lugar. Sí, manden sus signos, por favor, al 0986-710-177. César Ramírez se está manifestando ya en Twitch. Dice, buen día, Ara Santa, saludos desde la República de Luque. Qué bajón estar en Luque, quiero mi Nescafé, dice. Pero ¿por qué bajón estar en Luque? ¿Por qué, wow? Miramos que Balotelli es de Luque y se está indignando. ¿Por qué, César Ramírez? ¿Por qué es bajón estar en Luque? Aguante Ara de negro, ¿viste? Hoy viene Total Black. Y me hice los rulos también. Me lavé el cabello y me hice los rulos. Esferas dice, buenas, bajón es estar laburando, dice. Bueno, sí, un bajón total en B. Me gustaría en este mismo momento estar viendo Canal para Visión, no existe más, creo, viendo El Chavo del Ocho con mi cocido con rosquita. Sí, así todo crubicado adentro. ¡Ay! Surge. Ahí mi capricorniana favorita también se está manifestando. Dice, sos mi compañera del camino. Buenas tardes, Ara. Ella jura, tu capricorniana favorita. Estoy por Artiga, tu fan. Dice, ¡amay! Me encanta. Me encanta mi Rocío. Les voy a agregar ya tu número al WhatsApp. Sí, porque yo quiero. Ahí está. Agregada al WhatsApp de la radio. Acá también Verito pasó Géminis. Hola, chiqui. Feliz martes. Feliz martes para todos. Arrancamos, ella jura, 16:16. Desastre el tráfico en Luque, dice. En todos lados, baby. Hoy todos salieron a la calle. No sé qué pasa. Pero, por suerte, estamos nosotros para hacerte compañía en estas dos horitas hasta las 6 de la tarde, ¿ok? En esta eterna disociación hasta la hora de la salida. Esto es Ella Jura por Radio 7.

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1: Me encanta. 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
1: 0986-710-177. Acá me llegó un mensajito de alguien que hace rato nos está manifestando. No, hace rato ya no manda más audio de saludo. Oh, no. Sí, manda así para toxiquear y eso, a veces. Sí, o para decir afu. ¡Afu! El señor simplemente bandido dice Ara de Robertico. Sí, también vamos a merendar Robertico en unos minutos nada más. Yo quiero, a ver, ¿qué quiero yo? Yo quiero unas galletitas de coca y unas pastas frolas. Sí, por favor. Si me van apartando, por favor. Tenemos audio de simplemente bandido. A ver... ¡Ah, ya está afuera! A ver su audio. Escuchemos su audio.
3: Llegué.
1: Bueno, nos vamos a ir a buscar nuestra merienda, querido Valo. Sí, vamos a comer unas cuantas cositas con nuestro Nescafé. En el siguiente bloque vamos a hacer... ¡Ay, no! Ya apareció el fantasma de la siesta. Hay un fantasma de la siesta que solamente aparece cuando hay comida. Y solamente si es comida salada, porque el dulce no le gusta lo dulce. Sí, estoy hablando del señor Torito, el fantasma de la merienda. Nos vamos a buscar la comidita de Robertico. Vamos, Valo. Vamos a seguir escuchando buena música aquí en Radio 7.

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1: Tenemos audio, mi querido Balotelli, de Berito. Sí, Berito mandó un audio.
2: Ahora, ¿cuándo Pico vas a regalar los bombones de Garoto?
3: No,
2: promociona mucho, pero hay que regalarle para tu...
3: Oh, no.

0: a tus chinchis.
1: Tenés razón.
0: Te escribimos todos los días.
1: Tenés razón, mi querida Verito. Tenés mucha razón. Este audio vamos a reenviar al equipo comercial porque ellos deberían de traernos paquetes, interminables paquetes de garoto. Si me van a traer una serenata, espero que sea serenata de amor de garoto. Así que tenés mucha razón, mi querida Verito. Vamos a gestionar los bombones para los oyentes más fieles. ¿Ok? Ok, pero tenés toda la razón. Hay que mimarle a la audiencia que está fiel todos los días. No es fácil que se mantengan en la 107.7. Es una de las diales más así, tipo, la última, ya es la última, ¿entendés? Apenas nos encuentran, somos oro. En el dial. Tenemos audio. Tenemos audio, a ver, acá el último audio.
2: Ahora, ¿y cuánto me vas a sortear también para tus muchachos? ¿Qué pasó?
1: ¿Qué pasó? La risita. Bueno, escúchenme bien, muchachas y muchachos. Así de rápido nosotros gestionamos los regalos. El día de mañana, tenemos entradas para el festival que más nos gusta, Pilsen Reciclarte. Sí, así yo gestiono, así telepáticamente, boom, ya está, ¿entendés? Para los muchachos y las muchachas. Mañana tenemos entradas del Reciclarte, así que yo necesito que ustedes se prendan para estar atentos, para saber cuál es la dinámica y no se pierdan de nada. ¿Ok? Así que prepárense. Ahora pueden poner así un recordatorio. Ella jura, 4 de la tarde, 107.7. Radio-7 también en Twitch. Hola, Ara, yo soy oyente y soy fiel también, dice Gustame. Bien, me gusta. Ay, ay, ay, Virgo, ya están reclamando el horóscopo. Bien, perfecto, arrancamos con el horóscopo, mi querido Valo. Vamos con Virgo, porque Virgo está todavía en su season, mis queridos Virgos. A ver. Ay, ay, ay, Virgo. Esta semana llega la luna nueva en tu signo a ayudarte a conectar con una nueva versión de vos misma, mi querida Virgo. Mi querido Virgo, también para vos lo mismo. Reflexiona un poco sobre lo que va del año. Proyectate a futuro y revisa un poco cómo está la relación contigo. ¿Qué está pasando? ¿Por qué estás dejando de ser amable? Bueno, creo que nunca lo fuiste amable contigo, ¿verdad? Pero ¿por qué? ¿Por qué estás siendo tan cruel? ¿Por qué no te tenés paciencia? Virgo, ¿qué pasa? Aparte de eso, Urano va a empezar a retrogradar en Géminis y puede traer un cambio en el trabajo. Un momento de reinventarte. Esos cambios que te incomodan son también los que te van a impulsar a crecer. Así que Virgo, no te aferres. Conexión especial con un acuario. Siguiente signo, vamos con Cáncer de mi querido José Luque. El primerito ya pidió. Ahí, ya. Cáncer, caracol de mis colores. Esta semana Urano empieza a retrogradar en Géminis ¿Eso qué significa? Que hay algo en tu interior que está cambiando. Tal vez un patrón que ya no querés repetir o una herida que está lista para sanar. Lo que importa es que le pongas más atención a tu mundo interno, Cáncer. Aparte de eso, la luna nueva en Urano en Virgo y Venus entrando a Escorpio te van a impulsar a expresarte más. Aunque suene un poco cursi y cringe, decí en voz alta todo lo que sentís. Escribí tus emociones o hablalas con alguien de confianza. Ese va a ser tu mejor ritual liberador para esta luna. Te doy el desafío para que lo intentes, mi querido Cáncer. Conexión especial con Virgo. Vamos rápidamente a Géminis. Géminis. Géminis. Mi verito es Géminis. Ay, Géminis. Esta semana, ¿sabes? Bueno, en el cielo van a ocurrir varias cositas con Urano, que va a estar retrogradando en tu signo específicamente, y esto te dice que por favor le bajes un poco a la velocidad y le pongas más enfoque a tu camino, mi querido Géminis. El asunto no es que llegues primero, ¿entendés? Vos más yo querés ser primero en todo, y no es así, sino que hacia dónde te estás yendo, a dónde para lo que vos querés llegar, Gina, ¿eh? Date esta semana para reflexionar y ser un poco más honesto, honesta contigo, ¿ok? Puede que haga falta poner un poco de orden en tu casa y también en tu corazón, pero también es un tema de honestidad, aceptar qué sentís y qué te afecta. Ese es el primer paso para hacer algo al respecto. No vaya a manejar, Géminis. A ver, vamos con Leo rápidamente. Leo. Romy Rock es de Leo. Neusa Yaya es de Leo. Alguien al otro lado es de Leo también. 0986710177. Quiero leerte las predicciones de esta semana. Vamos con Leo. Querido León frondoso, esta semana llega la luna nueva en Virgo a darte un portal de manifestación poderosa. Es la semana perfecta para revisar tus metas y hacer nuevos planes, Leo, más alineados con tu propósito y tu bienestar, ojo. Y no te vayas a preocupar si las metas de enero nada tienen que ver con las de ahora. Las cosas cambian, baby, y tu contexto también. Urano va a empezar a retrogradar en Géminis y esto quiere decir que tus sueños, ilusiones y comunidad pueden estar cambiando. Así que tú solo fluye y date cuenta si algo o alguien no está surgiendo, no está resonando, es porque vos también estás cambiando, Leo. Atención, conexión especial con un Cáncer. Quiero que me mandes tu signo, mi querido Chinchi, al 0986710177. Esto es Ella Jura en sus martes de horóscopo.

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1: Estamos de vuelta, mi chinchi. 26 minutitos de las 5 de la tarde. Gracias por acompañarnos. Gracias por disfrutar de los buenos temas que ofrece Radio 7. Contanos vos desde dónde nos estás escuchando, de qué manera. ¿Te estás yendo a la facu? ¿Estás saliendo del trabajo? ¿Estás en tu local? ¿Dónde? ¿Desde dónde? ¿De qué manera? 0986-710-177 es el WhatsApp de la radio. Terminó entonces la fecha 9 del torneo Clausura 2026. Damas y caballeros, estos fueron los resultados de la fecha 9. San Lorenzo y 2 de mayo. 2 de mayo se lleva el 2, sí, gana 2 de mayo con 2-1. Luego, Olimpia 2, Trinidense 1. Bien ahí, felicidades a los olimpistas que están rechochos, creídos. Nadie les para. Sí. Luego tenemos Libertad 4, Rubio Ñu 2. ¡Epa! La goleada de Libertad. Luqueño 1, Ameliano 2. ¡Epa! Guaraní 2, Recoleta 0. ¡Mirá un poco! Y Cerro Porteño versus Nacional. Gana Cerro Porteño el día de ayer, ¿verdad, mi querido Valo? El día de ayer jugó Cerro Porteño con Nacional y le ganó 1-0. Están destacando bastante la mística y la mentalidad que tiene el nuevo técnico de Cerro, que es Gustavo Costas. ¡Sí! El reciente triunfo de Cerro Porteño ante Nacional sobre el final del partido, gracias a un gol de Pablo Beghetti sobre la hora, significó un enorme desahogo para el club y para los hinchas más que nada. Enrique Biederman, directivo de la institución, reconoció en Fútbol a lo Grande la alta presión que rodeaba el encuentro debido a que ya se conocían los resultados de los demás rivales en la tabla. Biederman elogió la rápida adaptación del plantel a las exigencias del nuevo cuerpo técnico liderado por Gustavo Costas.
2: Gustavo es un técnico ganador que mete una mentalidad de lucha y sacrificio durante los 90 minutos.
1: Al ser consultado sobre la situación de futbolistas lesionados como Cecilio, Iturbe, Piris, Damota y Fabricio, el directivo fue categórico al señalar que se priorizará la salud física para evitar recaídas.
2: La intención de todo el cuerpo técnico es llevarlo de a poco. En los equipos de Gustavo Costas, el que no está al 100% difícilmente pueda jugar.
1: Así explicó el directivo justamente. Otro de los puntos destacados por el dirigente fue el rendimiento del arquero Manu. Ah, que se me fue la noticia. Ay, algún día me va a salir bien. Algún día me va a salir. Acá está el arquero Manu y la frescura que aportan los jóvenes de las formativas, mencionando casos como los de Carlos Chena, César Bobadilla y Marcelo Chaparro.
2: Vienen con esa mística que realmente nos gusta mucho a todos los cerristas, dijo.
1: Sí, increíble, increíble. Así que Cerro ya está enfocando sus esfuerzos en el próximo desafío del campeonato, que será el durísimo enfrentamiento de este sábado con Guaraní. ¡Epa! ¿Y cómo terminó la tabla? El Sportivo 2 de mayo, el Gallo, lidera la tabla con 21 puntos. Le sigue Libertad con 19 y Olimpia con 16. Valo, ¿vos crees que Olimpia fácilmente va a escalar? ¿Sí? 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
1: Saludito rápido a Jorge, alias Simplemente Bandido, y a Cristina, que nos hace un ratito llegaron, le compramos un montón de cosas. Compramos para la merienda. Ahora yo me voy a recargar un poco mi Nescafé y a comer estas galletitas de coco deliciosas. Con Balo previamos con una pasta frola. Sí, delicioso, Robertico. Muchísimas gracias por el cariño, el mimo de siempre.
3: Yo, mi amor, soy de Leo. ¿Cómo no vas a ver tu amigo? No, es de Leo. Dios mío,
1: Simplemente Bandido, discúlpame. No, yo no.
3: Mi amor, soy de Leo. ¿Cómo no vas a ver tu amigo?
1: Yo le aviso a mis amigos que no me tengan fe con la memoria, chicos. Yo les puedo llegar a decepcionar porque yo no tengo buena memoria. Vamos a escuchar buena música en el siguiente bloque. Cerramos por fin el mundo del horóscopo. Esto es Ella Jura.

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1: Estamos de vuelta, mi chinchi, en este martes de horóscopo. A la gente nueva que se va conectando, le llamamos horóscopo porque al principio los oyentes eran reacios a que les lea sus predicciones o qué tipo de animal es según su signo. Pero con el tiempo le tomaron cariño a este segmento, sí, a este día, sí, porque nos adueñamos de los martes. Así que si todavía no leí la predicción de tu signo, mandame al WhatsApp 0986-710-177. Recibí un mensajito de Laura que dice: los oyentes verdaderos no piden nada, dice. ¡Qué fuerte, Laura! Moquete. Ah, no, mentira. No, pero en serio sí, hay oyentes que todos los días, sí o sí, mandan un mensajito al WhatsApp reportándose, mandando muy buena energía. Y eso nomás lo ya es demasiado genial, que la gente se tome ese tiempo, que la gente se acuerde de nosotros, que la gente guarde el WhatsApp, que la gente abra nuestro chat, que se explaye y encima nos mande toda esa buena energía. Así que muchísimas gracias. Lo mínimo que podemos hacer es premiarles, traer regalitos para poder jugar con ustedes. Cállate, Laura, dice. ¡Qué fuerte! Moquete, sí. Laura, si vos no querés el regalo, avisa nomás. Mentira, mentira. Tenemos audio. Rodrigo Gil. Tenemos audio.
2: Hola, Ara, acá Rodrigo Gil, escuchándote, el más plomo de los plomos.
1: Sí.
2: Heavy metal. Che, los piscis siempre acertan. Yo soy pisciano, solamente ya hablaste, pero...
1: No.
2: Ya está.
1: ¡Qué serio! Seguro ya hablaste, ya está, no importa. Bueno, igual, Rodrigo, gracias por pasar a saludar. Y no leí todavía Piscis, así que vamos. Vamos con Piscis, el signo más sensible. ¿Vos sabés que la otra vez le pregunté a un tarotista cuál es el signo más sensible, Piscis o Cáncer? Y me dijo Cáncer. ¿Podés creer? Yo creí que Piscis era el más llorón, pero no, Cáncer había sido. Bueno, mi querido delfín astral Piscis,

0: Y vos estás buscando, no, está dentro tuyo, construilo. Sumado a esto, Urano va a empezar a retrogradar en Géminis y puede hacerte sentir un poco aislado o alejado de quienes te importan. No vaya que dejar que discusiones chiquititas dañen cosas importantes, ¿ok? Y atrévete a conectar desinteresadamente con los demás. Tu corazón empático lo está necesitando, mi querido Piscis. Atención, conexión especial con un Sagitario. ¡Epa! ¿Quién va de Sagitario? Tauro, Tauro, me dice Laura. Por eso te perdono, Laura, te perdono todo, porque sos de Tauro, como yo. Como yo, ¿dónde están los taurinos? 0986-710-177. Ternero esponjoso, esta semana recordá que disfrutar lo que te rodea no es un lujo, sino una parte importantísima de cuidarse a uno mismo. Esta es la semana perfecta para cuidarte en serio, apapacharte y recibir esta luna nueva en Virgo, conectando contigo y con lo que querés manifestar. Encima nosotros los de Tauro nos encanta la comodidad de nuestra casa. O sea, disfrutaremos de esta conexión con nosotros mismos. Aparte de eso, Tauro, Venus va a ingresar en Escorpio y te va a traer más romance. Sí, coqueteo a tu vida. Pero, ojo, Urano empezando a retrogradar, es importante que seas prudente, Tauro. Ojo con los excesos. Nos encanta el exceso. Las ilusiones, que también cuenta como exceso, o con dejarte llevar por lo que parece bien. Y parece, entre comillas, no te dejes llevar por lo que parece bien. Pero que no tiene pies ni cabeza. Así que observa, mi querido Tauro. No te dejes llevar, no te dejes manipular, no te dejes ilusionar fácilmente. Conexión especial con Escorpio. Atención, Tauro. Tenemos audio de Rodrigo.
1: Ahora, me alegras el día. Al enterarme de que había sido, no soy el más llorón del grupo, son los de cáncer. Gracias, Ara.
0: Qué suerte, mi querido Rodrigo. Vaya y descanse en paz. Hola, dice Roman Rock. ¿Dijiste ya algo de Leo? Sí, baby, es que ustedes, los Leo, Virgo, Géminis, Cáncer, son mis signos más mimados del programa, porque son los que siempre están conectados y siempre les leo primeritos. Sí, ya les leí a Leo, discúlpenme. Nosotros, a ver, ¿nadie más está pidiendo su signo? Ah, qué exceso de... Epa, muy picarona Laura. Muy picarona, exceso de coito me puso, no. Ay, se me cayó, me pusiste nerviosa, Laura. Mis chinchines, llegamos al final del programa. Muchísimas gracias a todos los que nos acompañaron el día de hoy. Agradecemos rápidamente. Bueno, aparte de agradecer, vamos a hacer recomendaciones. 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Ahora estaban viendo partidos los varones. No sé ni es que la Champions League. ¿Hoy arranca la Champions League? ¿Hoy arranca o mañana? Hoy a

0: ahora. Viste cómo se va, lo viste cómo se... 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
0: Chinchi. Llegamos al final, Chinchi. Nos vamos. Voy dejando poco a poco la cabina para darle lugar a Fer Bogarín en Last Round. Sí, operativo regreso a casa. Sí, con Fer Bogarín. En controles estuvo, está y siempre estará mi querido Arturo, a.k.a. Valo Florenti. Sandra García y Paulita Esteche también forman parte de este maravilloso equipo. 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Y Gas Gas. Gracias, Chinchines, por su compañía. Gracias a los juradores de Twitch, a los juradores de WhatsApp, a los que están al otro lado. Gracias por este maravilloso día. Nos vemos, nos escuchamos, nos mimamos, nos besamos. Mañana, miércoles.

Violeta Cruz estuvo en Ella Jura. 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Antes de cerrar el día, hacemos la última parada. Resumen, música y compañía. Ara Rivas y Fer Bogarín. 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
1: Hola, hola, hola, ¿cómo están? Bienvenidos a otra edición de Last Round al aire de 107.7 y 93.3. ¿Cómo están pasando este martes? ¿Cómo les trató? Hoy ya un poco más agradable en cuanto a clima, ya no está tan fresco, digamos, ahí súper pasable. Nosotros llegamos para acompañarte en este operativo retorno y por supuesto hasta las 8 de la noche. Vamos a disfrutar de muy buena música, también vamos a hacer como el resumen del día, tenemos informaciones, así que vos ya te podés empezar a reportar escribiendo, mandando tu texto, tu audio, tu foto, lo que quieras a este número 0986-710-177. Yo soy Fer Bogarín, pero no estoy solo, estoy con el querido Balota acá en los controles en Asunción y allá en Encarnación le tenemos al querido Oscar Romero y por supuesto estás vos del otro lado, así que el equipo completísimo. 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Hasta las 8 de la noche hacemos juntos las rounds. Yo soy Fer Bogarín, un placer realmente estar en este último tramo del día. Para algunos, el día más desafiante. Algunos le tienen miedo al martes, ni siquiera tanto al lunes, pero le tienen miedo al martes. Ese fenómeno raro. Contame si te pasa, si no te pasa, si hay otro día en particular que te cuesta más. Todo queremos saber y vamos a hacer ahí tipo vamos a hacer catarsis grupal. ¿Qué les parece? Porque a mí en particular los días que más me cuestan son los lunes. Los martes es como que ya empezó, pero salir de... Pasa que los fines de semana es como que el cuerpo se acostumbra. Yo ya me di cuenta que si duermo la siesta, por ejemplo, los domingos, el cuerpo se acostumbra, pero al instante entonces el lunes me cuesta. Me cuesta un montón, entonces ahí... Ahora estoy practicando ahí como para no dormir la siesta, solamente dormir quizás así más temprano porque hay que recuperar el sueño cuando se puede, en este caso los fines de semana, pero no hay que dormir demasiado. Si dormís de día, dice que ahí te cuesta un poco más. No sé, hay que preguntarle a un experto. 0986-710-177, momento de seguir disfrutando canciones. Pero hasta las 8 hacemos juntos Last Round. 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

0: Marín en Last Round.
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0: Fer Bovary en Last Round.
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2: 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Si hay alguien ahí, sepan que el fin del mundo es solo el comienzo.
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0: Fer Bogarín en Last Round.
1: Oficialmente la última ronda al aire de 107.7 y 93.3. Muchas gracias por dejarnos ser tu compañía, gracias por dejarnos acompañarte en este último tramo de este martes que seguramente estuvo desafiante, pero que con muy buena música se puede sobrellevar. Yo soy Fer Bogarín, qué placer poder acompañarte realmente en este operativo retorno. Gracias al querido Balota que estuvo en los controles acá desde Asunción para 107.7, todo el departamento central y allá para la 93.3 Encarnación y todo el departamento de Itapúa estuvo el querido Oscar Romero. Nos vamos, pero con la promesa de volver mañana a las 6 de la tarde. Listos para acompañarte en el operativo retorno. 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Nos encontramos mañana, gente. Se quedan con la mejor programación al aire de 107.7 y 93.3. Chau, chau.

0: Diego Queda, Ana Rivas, Fer Bogarín estuvieron en Last Round.
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